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0: Las 8 de la tarde, 51 minutos.
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24: Una vez más. ¿Cómo están? Bienvenidos, bienvenidas. Comienza el Fiesta Mix en un nuevo capítulo. Soy Ismael Pereira Calderón, arroba Ismael DJ Retro. Acá estamos reunidos para escuchar y disfrutar de una excelente programación que comenzamos a escuchar de inmediato. Hoy día estaremos hablando de uno de los deportes más importantes en esta época invernal, el esquí en Chile. Eso y mucho más, y la buena música en nuestro programa que comienza de inmediato, el Fiesta Mix, con excelente música. Vamos con el Llanero de Ñuble y luego Fiesta Ranchera con los Tucas del Sur. Bienvenidos y bienvenidas al Fiesta Mix.

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1: Así es, escuchas el Fiesta Mix con la mejor música y también con esto importantísimo que se practica en nuestro país, sobre todo en la época invernal, porque la cordillera se llena de nieve. El esquí en nuestro país es un deporte practicado mayormente por habitantes de la zona central de nuestro país, en las zonas centro-sur y también austral, gracias a la cordillera de los Andes. Y con mucho atractivo en la época invernal, sobre todo de extranjeros que vienen acá a nuestro país a conocer los diferentes centros de esquí a lo largo de toda nuestra cordillera, entre las regiones de Valparaíso, Magallanes y también la Antártica chilena. Maravilloso, ¿has practicado esquí? Nunca es tarde si es que aún no lo haces o visitas algún centro de esquí. Vamos a continuar con la música en nuestro programa. Es el Fiesta Mix, seguimos con los Viking 5 y América Junior y luego la Sonora Malecón. Es el Fiesta Mix.

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1: Una programación genial para acompañarte donde te encuentres. Vamos con los Charros de Lumaco, luego Dinastía Ranchera y los Rancheros de Plata en todo Chile. Junto a la red Archi de emisoras estás escuchando el Fiesta Mix para bailar, disfrutar y pasarlo increíble.

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1: Continuamos con más Fiesta Mix y las grandes canciones. Estamos hablando en este capítulo sobre la práctica del esquí en nuestro país. Chile cuenta con 22 estaciones de esquí de calidad internacional, donde de junio a septiembre es posible practicar deportes de invierno, principalmente el snowboard. Es asistido por el Sistema Nacional de Servicios de Salud al ser un deporte extremo. Y Chile es el país con la mayor cantidad de centros de esquí en América Latina. Se registran nevadas desde y acumulación de nieve desde el sector de Romeral también hacia el Paso Internacional Vergara. ¿Y tú también practicas este deporte blanco? Esperemos que así sea. Vamos a continuar con la música en nuestro programa. Estás en el Fiesta Mix. Más canciones para acompañarte con Los Ilegales y el Taki Taki.

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1: Seguimos avanzando en este capítulo del Fiesta Mix con más canciones para todo Chile. Seguimos ahora con la Sonora Barón y más clásicos, más éxitos a través de tu radioemisora favorita.

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1: A continuación en el Fiesta Mix, uno de los artistas mexicanos más destacados de los últimos tiempos es Pedro Fernández y este recuerdo de la década de los años 90, Mi Forma de Sentir. Continuamos con más Fiesta Mix en todo Chile.

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1: Más éxitos y buenas canciones en el Fiesta Mix. Vamos de inmediato a escuchar a Sangre Chilena, La Pícara y Los Pincheiras del Sur. Ese Fiesta Mix.

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3: Son las 11 de la noche. 42 minutos.

0: La hora.
1: Son las 11 de la noche. 53 minutos.
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2: Son las 12 de la noche, 47 minutos.

0: Son las 12 de la noche. 50 minutos.
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1: Es la una de la madrugada. 55 minutos.
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0: Las 2 de la madrugada, 59 minutos.
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1: Las 4 de la madrugada. 2 minutos.
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1: Son las 4 de la madrugada. 50 minutos.
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1: Son las 5 de la madrugada, 39 minutos.

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1: Son las 5 de la madrugada. 55 minutos.
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1: Son las 6 de la mañana, 51 minutos.
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14: Hola, hola, ¿qué tal? 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
1: Son las 7 de la mañana, 52 minutos.
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3: Son las 8 de la mañana. 50 minutos.
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0: con ustedes la cita Vivi. ¿Qué tal? Tan tan tarararán, tan tan tan tan tan tan tan tan tan. Oye, ¿cómo están, chiquillos? ¿Cómo amanecieron? ¿Cómo les fue con la lluvia anoche? Oye. Oye, el tiempo que está enreado, chiquillos. Anoche ahí en la madrugada se puso a llover, ahora ya no. No tengo idea cómo va a estar el tiempo realmente. Ya a esta altura de la vida, siempre ando con el paraguas en la cartera por si acaso, porque uno nunca sabe, uno nunca sabe. Oye, le damos la bienvenida al Buenos Días Caribeña.
1: Arremángala, repóngala, sí. 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
0: Por acá estamos tempranito, 9 de la mañana ya con 10 minutitos, 9 con 10. Tenemos a nuestra amiga Nancy por acá. ¡Aló!
2: Buen
0: ¡aló!
2: Día,
0: ¡buen día! ¿Cómo está, amiga Nancy?
2: Bien, gracias. ¿Y usted se mojó o no se
0: mojó? No, que en la madrugada está en el tercer sueño ya.
2: Sí, estaba todo, estaba en el tercer sueño ya.
0: Sí, oye, esa lluvia yo no la vi por ninguna parte que iba a llover en la madrugada.
2: No, sí, diciendo, yo lo escuché cuando estaba dando tiempo al tanque y a llover la otra semana.
0: Oh, como que se anduvo adelantando la cosa entonces.
2: Sí,
0: no,
2: con esa la lluvia.
0: Oh, y pues le digo yo que uno no hay, al final no hay, hay cómo juntarle al tiempo.
2: Ya no le hace ni Iván Torres le
0: ayunta. No,
2: ya.
0: Si no le ayunta ni Iván Torres, ¿qué le vamos a juntar nosotros?
2: Solo Dios sabe dónde la manda la agüita.
0: Sí, no, y que el famoso niño, y que el niño, y que el niño. Ah.
2: Quería saludar a una personita que hoy está de cumpleaños.
0: ¿Quién?
2: La amiga de la Manuel Rodríguez.
0: Ah, verdad, porque hoy día está de Happy Birthday to You ahí.
2: Porque le toque la cornetita.
0: Pero no le encontré la corneta grande. No, es que dijo que a ella le gustaban las cornetas grandes, así sí. Que va a tener que tocarle la que tengo nomás.
2: Sí, si no, con esa grande tiene que ver con la que tiene.
0: Sí, me salió golosa esta chiquilla. Sí, sí, pues ella está de cumpleaños.
2: Mi amiga, que sigue cumpliendo muchos años más.
0: Saludito ahí para nuestra amiga Eliana, que hoy día está de Happy Birthday to You.
2: Sí, un abrazo grande para ella, que la queremos mucho.
0: Sí, porque arregle luego la radio para que no se pierda.
2: Sí.
0: Ve, de regalo de cumpleaños debería haber pedido una radio nueva.
2: Sí, debería haber una radio nueva el cumpleaños.
0: Claro, pues ni que se nos pierde porque no puede sintonizar la radio. Que...
2: Ya, si está Vivi.
0: ¿Alguna canción?
2: Nancy.
0: La Nancy. Oiga, ¿y su chanchito trabajando?
2: Estaba aquí que comí la San Vicente hoy día.
0: ¡Ah! ¡La van a sacar a pasear!
2: A darme una vuelta.
0: ¡Tome! Las vueltas son las que dejan.
2: Sí. Porque esta gente que me dice Nancy, que a mi chanchito le gusta tanto.
0: Ya, la voy a buscar al tiro ahí para colocarla, ¿ya?
2: Ya, y un saludo a todos los caribeños y a las caribeñas.
0: Saludito ahí para todos los caribeños. Que les vaya muy bien, amiga Nancy. Cuídese.
2: Gracias, que esté muy bien.
0: Chao, chao.
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0: Nancy, la voy a buscar al tiro la canción antes que se me arranque la amiga Nancy. Oye, mientras busco la Nancy. Ah, espéreme un minutito aquí antes de irme a la canción. ¡Aló!
3: Hola.
0: Hola, Tatanaco, ¿cómo estamos?
3: Bien.
0: No bien.
3: Bien. Mucho más tranquilo.
0: ¿Ya?
3: Me cuesta un poquito, pero. De verdad quiero pedir disculpas. Sabemos de que todo lo que la escuchamos a ustedes y la vive es para disfrutar gratos momentos. Siempre es importante tenerla a usted cerca. Antes de pedirte un favor, quiero agradecerte porque anoche fue muy difícil para mí y pensé que eran las 3 de la mañana, que tomaste tu tiempo para acompañarme en el viaje y llegar a ver a mi hermano y a despedirme de él, porque anoche a las 2:20 de la madrugada ya está descansando mi hermano. Le llevaba un mes sin comida, solo con agüita en sus labios. Un problema tremendo de resistencia de mis sobrinos, de la familia, de mi mamá, que hasta este momento ella todavía no sabe lo que ha pasado, pero sé que ella es una mujer fuerte, humilde, de fe, de corazón, y sé que ella va a mostrarnos nuevamente de que es una gran mujer, una gran persona, una gran mamá. Y ya este sería el tercer hijo que pierde mi papá. Mi papá se llevó a mi hermano a donde él está y donde esperamos juntarnos algún día. Y quiero pedirle a usted, Cito Vivi, que me disculpe por este momento complicado, pero yo soy de radio, soy de amigos personales, de personas humildes, forzadas, que saben el dolor que uno tiene, y nos toca hacer el payaso siempre.
0: Claro que sí, es verdad.
3: Y hoy, ya desde las 5:30 de la mañana, que ya están sin servicio en la casa, ahí, en su casa habitación, ahí al lado de la casa de mi mamá, hay unos conos puestos en la calle, donde indican que mi hermano ya está descansando y será velado durante toda esta noche ahí, y mañana o a la tarde, que mira lo que son las cosas, a la tarde hay una misa en Millagüe del tío Fica, que murió 40 días después que mi papá, y antes ayer cumplió un año de fallecido, y ahora va a ser la misa y ahí le vamos a preguntar al padre cuáles son los horarios que podemos utilizar para poder hacer su santa misa.
0: Claro, la misa sería mañana, ¿cierto?
3: Misa mañana, sí. Bueno, todo lo que indique el padre será... por mientras está en la casa,
0: claro, siendo velado.
3: Sí. Ahora, yo sé que para muchos va a ser, este masoquista o algo por el estilo. Tú me conoces, que nosotros haciendo lo que nos gusta y nuestros trabajos, como que vivimos, como que nos fortalecemos. Y yo voy en camino porque a las 11 de la mañana tengo que estar... caracterizado, como mi papá me dijo, que no lo dejará nunca, y el naco va a estar en la fiesta de la sopaipilla. Y motivos totalmente entendibles, a lo mejor estaré solo un rato porque después tengo que ir a la misa para despedir a mi hermano. Muchos me van a decir, oye, no seas así, no seas masoquista, pero créame que en mi sangre está esa paz, esa fuerza que mi papá me dejó, y que le contara a la gente que él está vivo en mí, así como va a estar mi hermano también. Así que vamos a continuar, Viviana. Te doy las gracias y los que quieran ir a ver a mi mamita principalmente y a todos quienes estamos en este momento, en un momento de dolor, bienvenido sea. Eso, Viviana.
0: Bueno, usted estaba pidiendo, cuando comenzó a hablar, estaba pidiendo disculpas de poder de interrumpir y todo, pero nosotros siempre lo hemos dicho, somos una familia y usted perteneció a esta familia caribeña, entonces... así como nosotros nos reímos, tiramos la talla y pasamos un buen momento, cuando alguien de los nuestros lo está pasando mal, también nosotros nos ponemos en la situación. Cuando hay que ponernos en campaña, nos ponemos en campaña. Cuando hay que ayudar a alguien, ayudamos. Y en estos momentos usted la está pasando muy mal por el fallecimiento de su hermano y además que hace tan poco tiempo que falleció su papá, un poquito más de un año. Entonces son situaciones que son difíciles de... son difíciles de procesar, por así decirlo. Son estos momentos que a uno no le gustaría que pasaran, pero su hermano está descansando, debe estar ahí. Su papá tiene que haberlo recibido ahí con un abrazo tremendo y están juntitos allá. Su tío también, así que harta fuerza para usted, para toda la familia. Y como dice usted, pues el show debe continuar, como decimos nosotros. La vida tiene que continuar, tenemos compromisos, tenemos trabajo. Y usted pudo despedir a su hermano, le pudo hablar, decirle todo lo que tenía que decir. Entonces yo creo que esa es la paz que usted siente en su corazón. Así que le mandamos un fuerte abrazo de parte mía y de parte de todos los caribeños, que usted también fue parte de esta radio. Así que un abrazo tremendo y harta fuerza para lo que se viene, que es lo más complicado.
3: Eso lo estamos poniendo a prueba en este momento, con la convicción que en estos momentos hay que fortalecer. Lo que no te mata te fortalece, entonces hay que seguir avanzando, entendiendo de que fome decirlo, pero mi corazón está en este momento como la vida. Somos animalitos de costumbres. Ese fue mi papá, 40 días después el tío Fica, hace 3 meses el tío Yayo, hace 1 mes y medio aproximadamente el tío Cheo de Argentina y hoy mi hermano. Entonces créeme de verdad que mi voluntad es simplemente respeto al prójimo, que cree en mi trabajo, que sigue avanzando con la esperanza de que las cosas salgan bien. Y yo de verdad espero lo mejor para todo este evento que viene, para toda esa gente que cree en mí, que espera que yo esté con ellos. Y yo no voy a defraudar, porque mi papá también va a estar ahí en el escenario con mi hermano y conmigo. Así que gracias, Viviana, gracias a la familia caribeña, que aunque yo esté en otra radio en este momento por motivos y condiciones totalmente diferentes a decir no, yo ya me voy de acá por no es así. Siempre la radio tendrá un espacio muy importante, no importa el dial, pero nuestra cara siempre es la misma. Y con esto me despido, porque yo sé que este lunes es un día 10 del mes. Por eso te quiero tanto, por eso te respeto tanto y confío que eres una tremenda guerrera. Saliste recién de una operación y me afirmo en ti, porque complementamos la fuerza y la capacidad de poder seguir adelante igual. Pero el día 10 es un día complicado para usted y te mando un abrazo grande también, Viviana. Y gracias a todos por el espacio. Te mando un abrazo, no puedo hablar más.
0: Oiga, usted me había pedido un temita. Yo lo tengo acá listo, pero no sé por cuál lo coloco, que dijo que a su hermano le gustaba. La Carroza Negra lo tengo por Los Luceros del Valle, Beto Quintanilla y Tornado de San Luis. No sé por cuál.
3: Los Luceros del Valle.
0: Luceros del Valle.
3: Sí, la de Los Luceros del Valle, ponga.
0: Ya, esa vamos a colocar.
3: Y si pudiese, Mi Última Caravana.
0: Mi Última Caravana, ya.
3: sería feliz. Por eso hace dos fines de semana atrás me siento muy contento de haberlo hecho. Le traje su pasión, que era el canto a lo divino, y le cantaron a lo divino ahí y él pudo disfrutar aquello. Un beso grande. Gracias, Viviana.
0: Un abrazo tremendo y harta fuerza, harta fuerza. Acá hay mucha gente que está mandando WhatsApp en estos momentos, muchos WhatsApp me están llegando, dándole las condolencias, mandándole harta fuerza. Así que para que se dé cuenta que el cariño está, y lo vuelvo a repetir, usted fue parte de Radio Caribeña y la gente lo quiere mucho, independiente que esté ahora en otro medio, pero el cariño, eso es independiente, aunque en la radio que esté, la gente lo va a seguir queriendo de igual forma, así que nos están llegando muchos mensajes dándole las condolencias y harta fuerza para usted y su familia.
3: Gracias, cariño. Un beso, que estés bien.
0: Un abrazo.
3: Gracias a toda la gente que escribe. Gracias.
0: Vamos entonces con estos temitas. Oye, para que se den cuenta, chiquillos, cómo es la vida. Mira, nosotros estábamos celebrando ahí el cumpleaños de nuestra amiga ahí, de la Manuel Rodríguez, que también nos escribió, está escuchando ahí la Eliana. Dice un abrazo a Marcelito, dice mis sinceras condolencias, un abrazo a su mamita, fuerza a la familia, y ella está de cumpleaños. Así es la vida, pues chiquillos, unos celebrando, otros sufriendo. En este momento le tocó a don Naco por la pérdida de su hermano, que él venía luchando con un cáncer hace mucho tiempo y ya su cuerpo no resistió más. Así que el cariño está, se lo volvemos a repetir, el cariño está de parte de todos los auditores de Radio Caribeña y obviamente en lo personal también. Nosotros ayer ahí en la madrugada conversamos, hablamos, siempre ahí apoyándonos, pues siempre estamos ahí apoyándonos unos con otros. Así que para el cielo se va este temita musical ahí para el hermano de Don Naco, para su papito, para su tío, que deben estar allá arriba en el cielo ahí, esa reunión o ese momento de reencuentro tiene que haber sido muy lindo ahí, de haberse juntado con su papito. Y ellos están allá y ellos van a ser precisamente los encargados de mandarle la fuerza que necesita ahí toda la familia de Don Naco, en especialmente su mamita, que todavía no le avisan, no le dan la noticia, pero ahí van a estar sus hijos acompañándole y rodeada de mucho amor. Así que para el cielo se va la carroza negra y mi última caravana.
4: Armendio Aguilar tiene visita a la red.

0: estábamos escuchando ese hermoso tema de Gerardo Díaz, Mi Última Caravana. Oiga, ya nos separan 25 minutitos ya para las 10.
1: Sí.
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2: Hola, la sí.
0: Vamos a comenzar a leer acá los WhatsApp que nos están llegando. Bueno, ahí la cumpleañera dice: un abrazo a Marcelito, mis sinceras condolencias, un abrazo a su mamita, fuerza a la familia. Nuestra amiga Marisol dice: hola, señorita Vivi, mi más sentido pésame a Marcelo Yáñez y para toda su familia. Harta fuerza, dice, y lo admiro mucho por su buena persona con todos, él siempre está. Así que saludito también ahí para nuestra amiga Marisol, dando las condolencias. Franquito por acá, nuestro hijado, dice: lindo día, madrina, que tenga un lindo fin de semana. Cariños a todos los caribeños, ánimo al hombre en este difícil momento por la partida de su hermano. Que Dios le dé fuerza y consuelo. Salúdeme a la cumpleañera, la de la Manuel Rodríguez, felicidades para ella, y pedirle un temita de los Zúmbale Primo y otro de La Noche. Cariño, se me cuida, de parte de su ahijado. Así que saludito ahí para el Franquito, que está en la sintonía, también sumándose a los saluditos. Por acá nuestro amigo Luis Saldaña dice: buenos días, mi amiga Vivi, ¿qué tal? Que tenga un buen día y programa junto a los caribeños y caribeñas. Llegó, dice nuestra Vivi, me mandó un audio.
3: ¡El niño! ¡El niño, Vivi! ¡El niño, Vivi! ¡Llegó el niño!
0: ¡Qué pesado, don Luis Aldaña! Y también dice: nuestras condolencias para Marcelo, nuestro amigo. Mucha fuerza para seguir adelante en la vida. Nuestra amiga Nancy dice: muchas fuerzas a don Naco, nuestras condolencias de parte de la familia. Muchas gracias, amiga Nancy. Por acá dice la Sandrita: un saludo a la amiga de la Manuel Rodríguez, que cumpla muchos años más. Y mis condolencias a don Marcelo y mucha fuerza por la pérdida de su hermano. Así que muchas gracias ahí, Sandrita. Por acá. Ya, voy a leer bien este mensaje que me mandaron, ¿ya? Y por acá dice: buenos días, señorita Vivi, mi condolencia a Marcelito, mucha fuerza a su familia. Así que muchas gracias ahí por los mensajes que nos están llegando ahí a través de WhatsApp. Oiga, vamos con la canción para nuestra amiga Nancy, antes que se me venga para acá, para San Vicente.
1: ¿Sí?
0: Y no alcance a escuchar ahí su canción con su chanchito.

Estaba para nuestra amiga Nancy. Espero que haya alcanzado a escuchar la canción. Oye, me pilló la pausa. Así que nos vamos con los temitas ahí que me pidió el ¿quién me pidió estas canciones? Ah, el Franco. Ya se me había olvidado quién me había pedido estos temitas de los Súmale Primo y el grupo La Noche. Así que para nuestro ahijado ahí, Franquito, que está en la sintonía, un saludo tremendo para él. No alcanzo a contestar teléfono, no sé quién me está llamando, pero no alcanzo porque estoy con la publicidad encima. Así que vamos, Súmale Primo, Te Voy a Hacer Cositas. Y el grupo La Noche, Rico y Suave. Para nuestro ahijado ahí, Franco, que está en

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3: Son las 9 de la mañana, 52 minutos.
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0: Seguimos compartiendo el buenos días, caribeña. 10 de la mañana ya con 10. Oye, por acá apareció la Rosita, Rosita. ¿Qué nos cuenta, Rosita? ¿Algún chiste, Rosita?
1: Buenos días, señorita Vivi.
0: Buen día.
1: Estoy escuchando a don Marcelo. Y que...
0: ¡Pucha! Justo la estaban llamando.
1: Buenos días, Itabini. Bueno, disculpa porque justo me entró una llamada cuando le estaba mandando el audio. Buenos días, Itabini. Bueno, me alegro que esté bien y aquí estaba escuchando aquí a don Marcelo, que ya se le fue a su hermanito. Quiero mandarle las condolencias para don Marcelo y para toda su familia. Que Dios le dé el consuelo y la fuerza y el ánimo para seguir adelante. Y él sabe que le queda algo muy grande aquí, que es su mamita.
0: Sí.
1: Así que ahí para que se sigan acompañando en esta gran pena y esta gran pérdida que han tenido. Y así está, Vivi. Bueno, y un abracito grande para don Marcelo, que lo queremos mucho y él va a seguir siendo nuestro locutor caribeño para nosotros, porque le queremos mucho. Así que un abracito grande para él y para toda su familia. Cita Vivi, quiero mandarle un abrazo grande a la señora Ilianita, un feliz cumpleaños para ella, que cumpla muchos años más, que este día lo pase bien y que pague el sirio, po. ¿Qué iba a pagar, Belita? Un sirio nomás, tiro. Ya, un abracito para la señora Ilianita, que cumpla muchos años más y usted que tenga un bonito fin de semana, Cita Vivi, un abracito. Chao, chao.
0: Muchas gracias, Rosita. Oiga, oiga, Rosita, no le dé idea a la de la Manuel Rodríguez, no le dé idea ni que esa parte con agua. No, después la amiga la Manuel Rodríguez anda buscando un sirio después, no. Que apague la velita nomás, no le esté dando idea. Mira que agarra con agua, parte con agua esta mujer. Muchas gracias ahí por los saluditos para la amiga la Manuel Rodríguez ahí que está de cumpleaños. Y para don Naco ahí darle las condolencias por la partida de su hermano. Así que muchas gracias ahí, Rosita. Vamos a seguir. Oye, deja leer este mensaje que me llegó acá. No le presté mucha atención, pero aquí lo vamos a pasar. Dice... Te invitamos, dice, a reunirnos en memoria de Roberto Rubio González en conmemoración al primer año de su fallecimiento. Esto va a ser en la capilla de la población Arturo Prat, domingo 9 de agosto a las 17 horas. Así que a invitar ahí a toda la gente que conoció en vida a don Roberto Rubio González. Se va a hacer una misa entonces en conmemoración a su primer año de fallecimiento, ¿ya? Capilla Población Arturo Prat, esto es en Peumo, ¿cierto? Domingo 9 de agosto a las 17 horas. Qué lindo lo que le colocaron acá, dice, tu legado vive en nuestros corazones, siempre serás recordado con amor y gratitud. Qué lindo, ¿eh? lindas palabras. Así que dejamos invitada ahí a toda la gente que conoció en vida a don Roberto Rubio a esta misa que se le va a realizar el día domingo 9 a las 17 horas en la capilla de la población Arturo Prat. Oye, tenemos bingo también hoy día, pero me deja buscar que era para el hermano de Ricardo. Déjame ver si tengo la información. Ah, ya, menos mal que no se borró, dice. Gran bingo a beneficio de Gabriel y Ribarra Salgado a realizarse el día sábado 8 de agosto en la multicancha techada de Tunca Arriba. Ve, hoy día, no, sí. Menos mal que no se me olvidó. Hoy día entonces hay bingo a las 14 horas, valor de cartón 1.000 pesos. Hay muy buenos premios, hay juego a la carta. Oye, los premios están buenos. Hay... dinero en efectivo, 100.000 pesos, 50.000 pesos, 30.000 pesos, una juguera, un microondas, una cocinilla, un galletero, un set de vino, un whisky. ¡Ay! Están pero espectaculares los premios a 1.000 pesitos del cartón. También va a haber juego de la carta. Oiga, los premios para el juego de la carta, un pack de cocina, sombrero, manta, chamanto y cinturón de cuero, una bicicleta, un televisor de 43 pulgadas... Buenísimos los premios para este bingo, chiquillos. Así que hoy día, 14 horas en la multicancha techada de Tunca Arriba. Todo a colaborar ahí con Gabriel y Ribarra Salgado. Hermano de nuestro amigo Ricardo ahí, que siempre nos está llamando y pidiendo canciones. Así que ahí la gente para que vaya a colaborar. Vamos a seguir con la música, vamos a seguir con la Sonora Dinamita, y esto es Fuego y Candela.

0: Ahí estábamos escuchando ese temita de la Sonora Casino Campesina. 10 de la mañana ya con 25 minutos, 10 con 25. 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
0: 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Vamos a seguir con la música, seguimos programando. Si usted quiere escuchar algún temita en especial, nos llama y pide sus canciones. Y si lo va a retar el jefe, nos puede mandar ahí un mensaje a través de WhatsApp. También ahí usted pide sus canciones y manda sus saluditos. Continuamos entonces con la música, nos vamos con la banda tropical de Vallenar.

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0: Seguimos con el Buenos Días Caribeña, su matinal, 10 de la mañana ya con 30 minutitos. Oiga, hoy día se nos viene la fiesta de la sopaipilla. ¿Sí? Yo creo que por eso la amiga Nancy se viene para acá, para San Vicente. Hoy es sábado y domingo, se viene esta tercera versión de la sopaipilla más grande del mundo, para que aproveche ahí de ir a ver este espectáculo que es netamente familiar. Van a tener patio de comida, cervezas, artesanos, juegos, show en vivo. 8 y 9 de agosto, ¿sí? Va a estar Cataluna, va a estar La Gran Escala, ¿sí? Los Bravos del Sabor, ¿sí? Club de Cueca Rayún San Pedro, Luis y su banda, ¿sí? También vamos a tener tributo a Alejandra Guzmán, El Charrito Dorado, Agrupación Folclórica Raíces Indianas, Sentimiento de Media Luna y la presentación estelar ahí de Ignacio Ormazábal. Va a estar hoy en esta tercera versión de la sopaipilla más grande del mundo, así que aprovecha ahí de ir. Como les decía, un programa netamente familiar, ¿cierto? Una programación familiar ahí para que vaya a celebrar el Día del Niño mañana. Lleve ahí a sus pequeños para que lo pasen bien, una tarde entretenida en acá en San Vicente, en el ex parque municipal en San Vicente de Tahuatahua. La animación Don Naco y el Serrucho, no tengo idea de quién es el Serrucho. Ah, de veras que me... Verdad que me dijeron los chiquillos ahí que era un chef que había estado participando en el Buenos Días a Todos. Así que ellos van a estar encargados de la animación para este sábado 8 y domingo 9 de agosto. La tercera versión de la sopaipilla más grande de Chile. Así que todas las fanáticas de Ignacio Ormazábal, todas las señoritas, hoy día lo van a tener acá en San Vicente de Tahuatahua y Ignacio Ormazábal, para que vaya a disfrutar ahí de sus canciones. ¿Aló? ¿Aló?
1: Buenos días. Buenos
0: hola. Días, hola, amigo Peneca, ¿cómo está?
1: Bien, pues venía de la pega, venía escuchando y algo que le pasó a un Naco. ¿Qué le pasó?
0: Falleció un hermano de él, Guillermo, que él tenía cáncer, su hermano.
1: Ah,
0: él ya, fue el que falleció, sí.
1: Ya, pues hermano, don Naco ayudándolo a sentir, son cosas de la vida.
0: Sí, pues llevaba harto tiempo ahí con este cáncer y bueno, su cuerpo ya no resistió más y que se fue a descansar.
1: A descansar. Ya, señora Vivi, pasando a lo suyo, ¿cómo le ha ido? ¿Cómo ha estado?
0: Bien, oiga, súper bien, sí, bien, me he ido recuperando bien, en los controles me han encontrado bien, así que vamos, viento en popa, sí, estamos bien.
1: Qué bueno, qué bueno. Y gracias por estaba dando recién usted los datos de la fiesta de la sopaipilla para el día de mañana.
0: Sí, va a estar bueno, está buena la programación, sí, están buenos los grupos.
1: Sí, gracias por eso. ¿Y cómo se han portado los chiquillos? Pasando al otro tema, el amigo Tutana, ¿ha ido a verla?
0: Oye, Tutana hoy día no ha dado señales de vida, pero ese todos los días anda dando jugo. Que según él va a llegar el niño, que el niño, va a llegar hasta la coronilla con el niño. Y Vito Albo desapareció. Yo creo que le quitaron el teléfono a Vito Albo, está castigado.
1: Mire, el hablaba con Sebastián y andaba súper contento porque tenía que ir a jugar, parece, en la noche a hacer un partido de futbolito.
0: ¿Cuándo tenía que ir a jugar hoy día?
1: No, anoche, si es que yo fui en la noche.
0: Ah, pero anoche, bueno, que en la madrugada fue que llovió, pues no sé si...
1: Sí, pues los partidos son como a las 8, las 9.
0: Ah, ya es temprano, por eso Vito Albo no ha dado señales de vida, tiene que haber estado cansado de jugar.
1: Luego no se va a llamar y va a decir, ganó, va a llamar, si perdió va a estar calladito.
0: No, para mí que perdió, porque no ha dado ni señales de vida el Vito Albo, así que para mí que perdieron.
1: Ya, así también no le quito más tiempo. Un saludo a la Rosita, que ayer pase fue cuando le escuché uno de los chistes muy buenos.
0: Sí, ayer se tiró unos chistes la Rosita, sí, se tiró chistes buenos.
1: Me gustó ese de la... que era como la vida, la dejó cortita.
0: Sí.
1: Ya, así también,
0: ¿alguna canción, amigo Veneca? ¿Algún tema?
1: Bueno, de, si gusta algún mix de los Lumaquinos.
0: Ya, un mix de los Lumaquinos.
1: ¿Sí?
0: Ya ahí le vamos a poner uno que sea movido, ¿ya?
1: Ya, ahí la vamos a estar escuchando. Si te gusto saludarla, ¿no?
0: Igual usted, que esté bien con su señora. Chao, chao.
1: Chaito, gracias por preguntar por ella.
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0: 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Oye, ahí estaba Peneca, pues Peneca siempre está pendiente ahí de todos los caribeños. Copuchando ahí todos estos chiquillos que me hacen rabiar. Así que le vamos a buscar ahí un mix de los Manquinos Alegres. Mientras le busco el mix, nos vamos con La Gran Escala, uno de los grupos que van a estar en la fiesta de la sopaipilla. En La Gran Escala, las mujeres bailan cumbia.

0: ¡Báilale, báilale, báilale! Ahí estaban las mujeres bailan cumbia, la gran escala que va a ser uno de los grupos que van a estar en esta tercera versión de la sopaipilla más grande de Chile. Ya me está pillando la pausa otra vez, pero... ¿Por qué pasa tan rápido la mañana? Ya van a ser las 11, entonces... 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
0: 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Mira, acá apareció Tutana, lo llamé con el pensamiento a Tutana, lo llamé con el pensamiento.
2: Buen día, mi amor, baby, mi amor, buen día, mi amor, ¿cómo estás, mi amor? Todo, yo, anoche llovió, llovió anoche, yo niño, anoche llovió, mi amor. Tiene música, al día en el negro, al día, una música, ¿cuál? ¿Mátala? No, una música, mátala, mátala, tiene una música, mátala, mi amor, mi vida, tu niña anoche trabajando juntos, mi amor.
0: Ahí está dando señales de vida Tutana. Oye, Tutana, llueva un poquito y le echa la culpa al niño al tiro. Oye, ves que llueve el niño, dice el niño. No, pues Tutana, si fue una lluvia poca nomás, pero ahora al menos acá a mí no me sale lluvia para este fin de semana.
1: Sí.
0: Eso sí que va a estar más helado que... Va a estar helado, Juan, sí, este fin de semana no hay lluvia, pero hoy día, por ahí como las 6 de la tarde, empieza a bajar la temperatura y ahí nos transformaremos en pingüino. Y no es chiste, estaba leyendo ahí el pronóstico del tiempo, dice que van a bajar las temperaturas, así que este solcito aprovéchelo porque después... Después va a haber, va a ser frío. Va a estar helado, Juan. Sí. Está helado, Juan, así que aproveche, ¿eh? Porque hoy día, como les decía, cerca de las 6 de la tarde en adelante empieza a bajar la temperatura y allá ya no.
2: Un sol, baby, un sol no calienta, el sol no calienta, no calienta. Pura olla, mátala, mi amor, mátala.
0: Vamos a buscar ahí el temita de Mátalas. Ahora nos vamos con los Lumanquinos Alegres y este mix, mix, mix para nuestro amigo Peneca, que me pidió ahí los Lumanquinos Alegres.

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3: Son las 10 de la mañana, 52 minutos.
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0: Báilale, báilale, báilale. Ahí estábamos escuchando a los Lumanquinos Alegres antes de irnos a la pausa. Y nuestro amigo Peneca le encantó el mix. Dice, gracias señorita Vivi por el mix, muy bueno. Que tenga un lindo día. Igual usted, po, amigo Peneca, que tenga lindo día ahí con su señora. Sáquela a pasear, Peneca, y a su señora. Vaya a darle una vuelta ahí a la fiesta de la sopaipilla. Sí, pues tiene que regalonearla ahí, pone que la amiga Nancy también la andan regaloneando acá en San Vicente. Así que saludito ahí gigante para nuestro amigo Peneca y también para su señora. Vamos a continuar entonces, seguimos programando los temitas musicales. Si usted quiere escuchar un temita en especial, nos puede llamar, ¿cierto? O nos puede mandar un mensaje ahí a través de WhatsApp. También reiterar este avisito, hoy día se va a realizar una misa, ¿cierto? Vamos a reunirnos en memoria de Roberto Rubio González, ya que está cumpliendo un año de su fallecimiento. Esto va a ser en la capilla de la población Arturo Prat, en Peumo, el domingo 9 de agosto a las 17 horas. Así que se invita a toda la gente que conoció en vida a don Roberto Rubio González a que se acerquen entonces ahí a la capilla de la población Arturo Prat. Ahí se va a realizar la misa el día domingo 9 de agosto a las 17 horas. Ya, así que ahí invitamos a la gente que esté acompañando ahí a su familia. La cumpleañera, ¿qué cuenta, cumpleañera? ¿Cómo vamos?
1: Amiga, pues ya, pues un temita para mí. Oiga, una consulta.
0: Ah.
1: Y mi corneta encontró una grande, ¿no? No, pero broma. Un temita para mí, pues. Bien movido, ¿ya? Sí, Tavivi, gracias. Y a todos los que me han saludado, muchas gracias. Besitos, la Manuel Rodríguez presente.
0: Sí, le encontré corneta, pero tamaño normal nomás, no le encontré grande. Oiga, pero ¿qué canción le ponemos? ¿Qué canción le podemos poner a la amiga, la Manuel Rodríguez? Díganme, ¿qué canción puede ser? Ella quiere una movida, quiere. ¿Cuál le podemos poner? ¿Cuál quiere? A ver, ¿cuál ahí para motivarla que hoy día está de Happy Birthday to You? Pero me deje buscarle la corneta mientras tanto. ¿Qué canción puede ser? No sé qué canción. Que hay tantas canciones bonitas. Estoy buscándole la corneta a la amiga de la Manuel Rodríguez. Aquí la encontré. Amiga de la Manuel Rodríguez. Es lo que hay nomás. Es lo que hay nomás, amiga de la Manuel Rodríguez. No hay más. Saludito ahí para nuestra amiga de la Manuel Rodríguez, que hoy día está celebrando. Oiga, ¿apagó el Sirio o no apagó el Sirio? Yo quiero saber eso, amiga de la Manuel Rodríguez, si lo apagó o no lo apagó. Sí, pues si usted ayer anoche, a las 12:01 tenía que haber. Oye, le vamos a colocar la pícara, sí, porque es picarona nomás, es picarona. Esa le vamos a colocar ahí a la cumpleañera. La pícara picarona. Por acá dice, hola, buenos días, ¿cómo estás, señorita? Vive una canción, porfa. La Reina del Sur, gracias, saludos para usted. La Reina del Sur, ya la vamos a buscar. Vamos a buscar la Reina del Sur. Oye, vamos entonces con la pícara. Para la cumpleañera ahí, de la Manuel Rodríguez. Para la Elianita, que hoy día está de Happy Birthday to You. Happy birthday to you.
1: No, fue velita nomás, cita vivita. ¿Qué tal? ¿Tan agrandada? No. Oiga, gracias por las cornetitas. Gracias. Chao, besos.
0: Al menos es modesta la cumpleañera. No, si fue una velita nomás. Así como queriendo decir, es lo que hay nomás, cita Vivi. Con eso me conformo nomás. ¿Para qué vamos a pedir más? No, una velita. Bueno, peor es más calaucha, pues, amiga Eliana, peor es más calaucha. Aunque haya sido una velita, pero por lo menos algo apagó. Así que para nuestra amiga y para la cumpleañera, aquí está la Sonora Malecón pícara, porque es una picarona, mire que con neta grande, picarona nomás. Y después de la pícara nos vamos con Mátala, para el Tutana que me lo está cobrando ahí la canción Tutana.

0: Báilale, báilale, báilale. Ahí estaba Mátalas para Tutana, que me lo había pedido ahí, parecía pulga en la oreja y cobrándome la canción. Pero ahí está el temita. El temita, oye. Oye, Tutana, vaya a celebrar el Día del Niño mañana, Tutana. Mañana es el Día del Niño, Tutana, y tú eres un niño, tienes que celebrarlo. 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
0: 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Ahí está, pues ahí está tremendo local. ¿Qué dice Tutana? Apuesto que va a ir a celebrar el Día del Niño.
2: Vivi, Vivi, mañana el Día del Niño, vaya mañana los juegos, Vivi,
0: sí,
2: mañana los juegos.
0: Sí.
2: Allá la cortamos, Vivi, vamos a mañana el Día del Niño. Los juegos, ¿eh? Mañana, mi amor. ¿Me voy a ir al juego?
0: Sí, pues yo mañana voy a ir ahí a los juegos. Me voy a ir a subir al caballito. ¿Habrá caballito? ¿Habrán de esos caballitos, esos? Bueno, al final, al juego que haya, me voy a subir. Hay que celebrar el Día del Niño, ¿eh? Así que ahí lo vamos a juntar con Tutana o lo subimos al barco pirata. Sí, porque al caballo mejor no. Dejémoslo en el barco pirata, mejor lo vamos a subir al barco pirata o a la cama elástica o no sé.
2: A montaña rusa.
0: A la montaña rusa se quiere subir, Tutana, era.
2: A montaña rusa.
0: A la montaña rusa. ¿Quiere la montaña rusa, Tutana? ¿Quiere la montaña rusa? ¿Aló?
3: Sí, aló.
0: ¿Aló?
3: Aló, sí. Aló, señorita Vive.
0: ¿Con ella? ¿Con quién hablo yo?
3: ¿Cómo está?
0: Bien, ¿y usted?
3: Bien.
0: ¿Con quién hablo?
3: Ah, no conoció nada.
0: No le conozco la voz, está de novio.
3: ¿Con Francisco Sánchez?
0: Ah, es que hace tiempo que no llama por Francisco Sánchez, por eso ya se me había olvidado hasta la voz.
3: todos los días le escuchaba de cuando llegó.
0: Ah, ya sí, pues hace tiempo que no conversábamos, po.
3: Ahora la hablé.
0: Ah, ¿cómo ha estado usted, oiga? ¿Cómo ha estado su salud?
3: Bien, estoy con la caña nomás.
0: Anda con la caña, chuta. Empezó a celebrar el Día del Niño antes.
3: ¿Lo comí con asado?
0: Ah, estuvo de asadito.
3: Y lo salió con bueno.
0: Chuta, es que había que tomar algo para pasar la carne, po.
3: Oye, estoy tomando pura bebida nomás.
0: Chuta, pura bebida hoy día nomás, va.
3: Y que le tuve un cuate.
0: Ah, te miró la cara y me da sed. Está bien, pues está bien ahí. De vez en cuando no hace mal.
3: ¿Me ponen las canciones?
0: Ya, ¿era Dos Monedas?
3: Sí.
0: Ya, esa me acuerdo, pero la otra ya no me acuerdo.
3: El capítulo sin regreso.
0: Ya, las Dos Monedas era una, esa es de Los Llaneros de la Frontera. Y Camino sin Regreso.
3: Sí.
0: Camino sin Regreso. Ya, pues ahí se la vamos a programar al tiro nomás.
3: Ya.
0: Espéreme, Camino sin Regreso es de Los Manantiales, ¿cierto?
3: Que esté bien, ¿no? Que Dios y la Virgen que la sane.
0: Así va a ser, pues, amigo Francisco, así va a ser. Así que ahí hay Vivi, hay Vivi para rato.
3: Le echamos de menos.
0: Sí, no, hay cita Vivi para rato, amigo Francisco.
3: Ya, ojalá.
0: Que esté bien, cuídese.
3: Igual usted.
0: Chao, chao.
3: Yo, chao.
0: Ahí estaba Francisco Sánchez, que está con la caña, oye.
1: Mira, ahí nos juntamos para que celebremos el Día del Niño. Bien celebrado. Oiga, creo que no hay caballo, hay puro burro, así que ahí me lleva la alta ya.
0: Oiga, ¿de dónde sacó que no hay caballo y hay puro burro? Oh. Oye, si no digo yo, ve, por eso le puse la pícara. Golosa nomás. Ahora ya sé por qué quiere ir a celebrar el Día del Niño, porque le dijeron que había burro en vez de caballo. No. Oiga, tan golosa que me salió esta cumpleañera. La Sandrita está muerta la risa. ¿Sandrita la escuchó? Mire que ahora quiere cambiar los caballitos por burro. ¿Cómo está la cuestión? Oiga, amiga Eliana, tenés que estar tranquila nomás, tranquilízate. Le salió, güey. Ahí está, por eso quiere ir conmigo a celebrar el Día de la Niña. Ay, no digo yo, no digo yo, esta mujer, esta mujer. Oiga, usted, cumpleañera, no me tiene que llevar por el mal camino, ¿no ve que yo me porto bien? Y me está llevando por el mal camino. Oye, la Sandrita dice que a ella le gusta todo lo grande, hasta la corneta grande. Oh, amiga Eliana, por favor, tranquilízate nomás, tranquilízate. Estate tranquila, estate tranquila. Vamos con los temitas para nuestro amigo Francisco, que está ahí con la caña. No voy a gritar mucho porque le debe doler la cabeza, así que se las voy a decir despacito, amigo Francisco. Sí, porque si grito mucho, se anda con la caña porque le duele la cabeza. Amigo Francisco, aquí están sus canciones, amigo Francisco. Para que no le duela la cabeza, aquí están los Llaneros de la Frontera, Dos Monedas y Camino sin Regreso. ¡Shh!

0: Báilale, báilale, báilale. Ahí estaban los temitas para nuestro amigo Francisco, Francisco Sánchez, que está ahí en la sintonía. Saluditos a él. Oye, vamos a ir con la reina del sur. Sí, nos vamos a ir con la reina del sur porque me pilló la pausa otra vez. Oye, si pasa rápido la mañana. Ya no nos queda nada de mañana, mejor dicho, no nos queda nada de mañana. Oiga, reiterar esta invitación para el bingo que hay hoy día, chiquillos. Hoy día habemos bingo, sí que sí. Hoy día, 14 horas, en la multicancha techada de Tunca Arriba, va a haber un bingo a beneficio de Gabriel Irribarra Salgado, sábado 8 de agosto, en la multicancha techada de Tunca Arriba, 1,000 pesitos del cartón, hay muy buenos premios, hay premio a la carta, también al juego de la carta. Oye, mira, para el juego de la carta hay un televisor de 43 pulgadas, hay una bicicleta, un pack de cocina, sombrero, manta, chamanto y cinturón de cuero. Hay muy, pero muy buenos premios. Y para el bingo también hay dinero en efectivo, hay 100 mil pesos, 50 mil, 30 mil, una juguera, un microondas, una cocinilla, un galletero. Están espectaculares los premios a 1,000 pesitos, a Luca y a 1,000, para que vayan a cooperar, vayan a colaborar ahí con Ignacio, no, o sea, no Ignacio, Gabriel Ibarra Delgado, hermano ahí de nuestro amigo Ricardo, que siempre nos está llamando y pide canciones y todo. Así que a colaborar ahí con ellos. Tunca Arriba, entonces, multicancha techada de Tunca Arriba, desde las 14 horas.
1: Sí.
0: Ahí va a realizarse este video. Así que para que vayan a colaborar. Ahora sí nos vamos con la Reina del Sur. Temita solicitado. A ver, ¿qué nos dijo la cumpleañera, ven?
2: Salud por el burro, amiga Didi. Salud por Don Francisco.
0: Ya anda, prendía ya la cumpleañera, ya anda haciendo salud. Bueno, entre ponerle y no ponerle, salud.

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1: Son las 11 de la mañana, 51 minutos.
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0: Báilale, báilale, báilale. Oiga, ya estamos ya de regreso. Por acá nuestra amiga Gloria nos escribió, dice: hola, señorita Vivi, ese tema de los dos caballos negros, ¿cómo se llama? Me gusta mucho. Me regala un tema de Yolanda del Río, la hija de nadie, por favor. Cariños a toda la familia caribeña. Ahí me pilló, amiga Gloria. Los dos caballos negros, no sé. Ahí me pilló. La hija de nadie, ya se la vamos a buscar al tiro. Hija de nadie. ¿De quién era? De la Yolanda del Río, hija de nadie. La vamos a buscar al tiro para programársela. Yolanda del Río, no, esa la de los dos caballos, no cacho. No sé cuál es. Me mandó un audio, pero no se le escuchó nada, amiga Gloria. Dos caballos negros, no sé.
1: Le voy a poner atención otro día para así saber cómo se llama.
0: Ya, préstele oreja, amiga Gloria, para pa saber yo también, porque no, caballos negros, no sé. No sé, ahí sí que me pillo, pero le tengo lista a la Yolanda del Río ahí con la hija de nadie. Así que saludito ahí para nuestra amiga Gloria. Oye, también quiero informar. Bueno, en la mañana tuvimos un contacto ahí tempranito con Don Naco y ya tenemos horario para la misa de su hermano que falleció, ¿cierto? Esto va a ser la misa, va a ser mañana a las 3 de la tarde en la capilla de Millagüe, ¿ya? Así que a esa hora va a ser la misa, domingo 9 de agosto a las 15 horas en la capilla de Millagüe, ¿ya? Sus restos están siendo velados en su domicilio, ubicado en Millagüe, en la parcela número 39. La misa y posterior ceremonia de sepultación va a ser el día domingo 9 de agosto a las 15 horas en la capilla de Millagüe. Va a ser la misa entonces de Guillermo II Yáñez Zamorano, hermano de Don Naco, ¿cierto? Que lamentablemente falleció y está siendo velado ahí en su casa habitación. Y había gente que me estaba preguntando por el horario de la misa. Recién ahí lo mandaron, lo colocaron también, lo publicaron acá en la página de la Municipalidad de San Vicente. Entonces me llegó ahí la información de que la misa será mañana a las 3 de la tarde en la capilla de Millagüe para todos los que quieran acompañar ahí a la familia, tanto a Don Naco, a su mamá, a toda la familia ahí Yáñez Zamorano. Ya, así que mañana 15 horas en la capilla de Millagüe va a ser la misa, ya, para la gente ahí que me estaba preguntando. Vamos con el temita para nuestra amiga Yolanda. Nos vamos inmediatamente aquí con la hija de nadie.

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1: Y de nuevo con ustedes,
2: la hija de nadie. Ahí estaba Yolanda del Río para nuestra amiga Gloria, que me había pedido ahí ese temita musical. Oye, yo me voy a comenzar a despedir, porque tengo hartas cositas que hacer. 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
2: 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Oye, por acá Tutana me mandó unos WhatsApp. A ver, Tutana, que me voy, Tutana.
4: Naco, en mano de Naco. Yo supe ahora y lo tengo yo en mano de Naco. En mano.
2: Ah, ya, supo
4: recién. Pésame, en Naco, vea. Yo en Naco no lo veo, y tío, no lo veo. Pésame, Naco. En Naco, porque pena muy en mano, po. Ahora está muy lleno, todos muriendo. Ahora murió una mamá la tarde. Mamá la Carmen Usari. La mamá de Carmen Rosari murió. Mañana la esperan, también. A las 3 de la tarde.
2: Sí.
4: Esperando los pies.
2: Sí.
4: A las 2 te espero, Vivi. Mañana al parque. A las 2 de la tarde te espero mañana, Vivi.
2: Ah, ya, mañana amor, a las 2.
4: A las
2: 2
4: de la tarde te espero mañana al parque.
2: Para que nos subamos al barco pirata.
4: Mi amor, tuvimos los juegos mañana.
2: Ya.
4: El barco pirata en montaña.
2: Ya, la montaña rusa.
4: Te espero, mi amor, mañana. Te da un chocolate.
2: Mire, me va a llevar un chocolate de Tutana mañana para que nos subamos a la montaña rusa. Me despido, chiquillos, entonces será hasta el lunes. Que tengan un excelente fin de semana, pásenlo bien, disfruten. Si pueden venir para acá a la fiesta de la Sobaipilla, vengan. Muy lindo panorama para este fin de semana. Celebren ahí a sus pequeños, a los más pequeñitos de la casa. Y que tengan un excelente fin de semana en familia. Me despido con este temita de Armando Hernández. No quiero envejecer el lunes. Estaremos nuevamente ahí a partir de las 9 compartiendo el Buenos Días Caribeña. Gracias, gracias totales. Chau.

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3: Son las 12 del día, 55 minutos.
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3: Es la 1:00 p.m. 50 minutos.
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0: ¡Uy, uy, uy, uy, uy! ¿Qué pasó? ¿Qué pasó? Que no podía salir al aire. Pero ya estamos al aire. Señoras y señores, ¿cómo están ustedes? Un placer saludarlos a todos. Un abrazo gigante a todos quienes sintonizan el Club de la Ventana que comienza a esta hora aquí en la Caribeña Red Regional. Saludamos a todas las instituciones, a toda la gente de las organizaciones sociales que ayer celebraron su tremendo día. Sí, sí, sí. Ayer celebraron todos con magnos eventos, saludos, ¿cierto? El Día del Dirigente Social. Así que vaya, este programa hoy día va a ser dedicado a todos los dirigentes sociales, presidentes, secretarios, tesoreros, directores de instituciones, juntas de vecinos, comités de adelanto, comités de vivienda, agrupaciones, organizaciones funcionales, territoriales, clubes deportivos, a todos los dirigentes. Un abrazo del Club de la Ventana.
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0: Oye, sí, comenzando ya.

0: vamos a dedicar entonces a todos los dirigentes sociales, sobre todo a las agrupaciones, sí, a las agrupaciones de comités de viviendas rurales, comités urbanos, clubes deportivos. Así que vamos a tener un programa muy lindo hoy día. ¡Ojo! ¡Atención, señoras y señores! Hoy día vamos a sortear los regalos para el Día del Niño. 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Ese es un llamado de teléfono. 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Y tienen que decirnos, atención, lo mismo que la semana pasada, nombrar a lo menos, hoy día vamos a ponerlo un poquito más complicado, ¿ya? A lo menos tres comunas donde se escucha la caribeña. A lo menos tres comunas donde se escucha la caribeña. Ya sea el 92.3, 97.9, 88.9, 94.7, 90.1. ¿En qué comunas se escucha la caribeña? Tienen que nombrarnos a lo menos tres. Y nos ponen el nombre del niño y quién participa. ¿Ya? Eso es un mensaje texto o en un audio. Desde ahora ya, porque el sorteo lo vamos a hacer a las 17:30 horas. 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Atención, tenemos premios. Así que llame usted, sí, díganos. Esta es la pregunta del concurso para los niños. ¿En qué comuna se escucha la caribeña? ¿En qué comuna se escucha la caribeña? Y pueden participar en este tremendo sorteo hoy día del Club de la Ventana.
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0: Uy, uy, uy, que sin canción, lo que pasa es que llegaron los regalitos del pollo rojo. Qué bueno, los regalitos del pollo rojo. Ay, sí, ya tenemos aquí los regalitos del pollo rojo. Pollo rojo. Este es el cuento de la ventana, por supuesto que sí. 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Y te inscribes al niño. ¿Qué les parece? ¿Qué mejor? Sí, ¿qué mejor? Mira, vamos a hacer lo siguiente. Después de las 3, después de la pausa comercial, yo voy a dar una opción de que la primera persona que llame a la radio, pero cuando yo lo diga, sí, bueno, lo hagan ahora, que la primera persona que llame a la radio, le voy a regalar uno de los premios que tengo acá. La primera persona que llame a la radio, pero cuando yo lo diga, ojo, así que atento al teléfono, porque tiene que ser por teléfono directo. Eso quiere decir que tienen que llamar al 722-90-59-46. 722-90-59-46. Cuando yo lo diga, ¿ok? Va a ser después de las 3 de la tarde para que estén atentos. 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
1: Mistral. ¿Cómo está, oiga?
0: Hola, muy bien. ¿Con quién hablo?
1: No sabe ya con quién habla.
0: No, no sé con quién hablo. ¿Con quién hablo?
1: Me voy a dar una pista.
0: Deme una pista, ¿ya?
1: Soy presidenta.
0: Presidenta. No me diga, Martita Larraechea.
1: La señora Lorena.
0: La presidenta de Austria.
1: Anda cerca.
0: No me diga nada, ya sé. No, sí, ya. Discúlpeme, no quería importunar a la señora Carol Dickinson. ¿Será la señora Lorena o no?
1: Con ella misma habla.
0: ¿Cómo está, señora Lorena? Un abrazo.
1: Parece que me adelanté a las 3 de la tarde.
0: Sí, pues adelantó a las 3 de la tarde. Así que,
1: no, llamaba para saludarlo igual.
0: Muchas gracias. Muchas gracias. Oiga, cuénteme, señora
1: Que tengan
0: Lorena.
1: Buen fin de semana.
0: Sí, ¿usted tiene niño o no?
1: Sí, tengo.
0: Tiene niño. Oye, ¿cómo qué les tiene preparados para mañana? ¿Hay alguna cosita, no?
1: No sé aún qué vamos a hacer. Lo que pasa es que salir el mismo día el niño, encontramos todo lleno para ir a comer, sí, y todo. Entonces,
0: pero se puede preparar algo en la casa, algo especial, por ejemplo.
1: Sí.
0: No sé, a pesar del regalito de aquí del club de la ventana, se puede inventar una cosita simpática. Además que van a ver harto, tengo entendido, no estoy seguro, por lo menos en otras comunas yo he visto que las municipalidades han preparado algunos centros o sectores donde se está invitando a los niños a que participen con juegos y con cosas así. No sé si aquí en San Vicente eso se estará haciendo, puede que sí, puede que no. Pero también hay eventos, sí, sí. Hoy día tengo entendido que hay un comité que tiene un bingo, ¿no? ¿O me equivoco?
1: Sí, 8 de agosto, no sé si el de Requegua, me parece.
0: Sí, tengo entendido que hay un bingo al cual nosotros habíamos sido invitados, pero algo pasó por ahí que después nos incomunicamos un poquito, producto de que usted sabe que a mí me robaron el teléfono.
1: Sí.
0: Y ahí me quedó la grande, así que tengo que estar, ahora voy a tener que molestar, no es como recuperar esa parte porque era mi herramienta de trabajo, pero ahí perdí muchos contactos y muchas cosas importantes. Yo recuerdo perfectamente que había un bingo para el otro. Oiga, mi niña, hablando, mientras tanto busco esa información, ¿cómo lo han pensado participar en el 8% que está abierto hasta el 17 de agosto?
1: Sí, no, sí lo estábamos revisando.
0: ¿Cómo estamos para participar? Porque nosotros podemos apoyar en aquello. De hecho, Pedro Bustamante tiene ya algunas visualizaciones, y podríamos hacer algo simpático, porque en el fondo sería muy importante que los comités pudiesen participar y a su vez con este respaldo en evento, sobre todo que ya se viene el aniversario del comité suyo, donde se viene el gran bingo gran, donde la fecha sí se mantiene, ¿verdad?
1: El 16 de agosto.
0: 16 de agosto, por supuesto, y ahí vamos a estar cantando el bingo. No, de veras que se me olvidó, de veras que echaron por los palos, pero bueno. Sí. Hay que apoyar igual, ¿no? Pero bueno, es que mucho abarca porque a poco aprieta, dicen algunos por ahí. A ver, no encuentro el bingo.
1: Bueno, la invitación aquí está hasta el 17 de agosto, dice que está dirigido por las organizaciones privadas sin fines de lucro, competencia regional, nacional e internacional, dice. Sí. Fondo del 8%, sede de grandes eventos deportivos Higgins.
0: De hecho, ahí se puede, por ejemplo, se podría participar con un evento como para la segunda fecha de la Brisca. Ojo, se puede participar con eso. Se puede participar también con un evento artístico-cultural donde todos los comités, ¿cierto?, pudiesen presentar un stand y mostrar lo que están haciendo y a su vez buscar el tan ansiado terreno para que se construya, digamos, los proyectos.
1: Claro.
0: Mira, aquí está el bingo. Aquí está el bingo de hoy día, 8 de agosto, desde las 14 horas en la multicancha de Rastrojos. Ese es el bingo. Con completos, papas fritas, bebidas, sopa y pilla, desde las 14 horas. O sea, estamos en tierra derecha. No sé.
1: Déjeme corroborar, porque me parece que lo suspendieron.
0: Corrobore aquello, porque podemos ahí intervenir para informar a la gente, sobre todo a los vingueros, ¿cierto?
1: Sí, dice, suspendido por mal tiempo, perfecto. Dice 8 de agosto, pero
0: Atención,
1: se voy a mandar el número, le voy a mandar el número de si es que lo retomaron o no.
0: Claro, por supuesto. Oye, qué bueno eso, tener contacto directo. Oiga, señor Lorena, yo antes que todo quiero rendirle un homenaje personal del programa. Yo creo que te represento a la radio también y a mucha gente en usted, en felicitarla, no solamente por toda la gestión que usted ha hecho, y lo digo públicamente, que escuche toda la región donde estamos con nuestro programa Escuela Ventana y por supuesto la Radio Regional Caribeña y las medios de comunicaciones que nos apoyan, y decir que usted representa lo que realmente es un dirigente social. Ayer usted tuvo de día, se celebró el Día del Dirigente Social y espero que lo haya pasado muy bien. No sé si la municipalidad acá hizo algún evento especial para los dirigentes o lo va a hacer, pero la verdad es las cosas que...
1: No estoy segura porque ayer no estuve acá en San Vicente, claro. Entonces porque tuve otro evento.
0: En usted yo creo que se representa lo que hace un dirigente voluntariamente, sin esperar mucho a cambio personal, pero sí apoyando a sus padres, a la comunidad, y lo que están haciendo con los comités de vivienda. Más aún la idea que tuvo de agrupar los comités de vivienda en un solo ente para poder trabajar en conjunto, para poder apoyarse entre sí. Yo creo que eso es ser dirigente, y yo quiero rendir un homenaje, mi estimada Lorena, y reconocerle, porque muchos no reconocen, ¿ah? O esperan que se muera la persona para hacer un reconocimiento. No, yo la reconozco hoy día y levanto su imagen como un ejemplo ante los dirigentes sociales de San Vicente y, por qué no decirlo, a nivel de la región de aquí.
1: Quiero recalcar algo. Que sin la ayuda de la comunidad uno no puede hacer posible también ser dirigente, porque uno brinda el apoyo a ellos y ellos a nosotros. Entonces, mutuamente, esto es algo en conjunto, ¿ya? Porque con el apoyo de los socios uno no podría avanzar, porque ellos siempre están participando, están cuando hay eventos, ellos aportan también. Entonces también hay un esfuerzo ahí de cada persona, sobre todo cuando es un comité de vivienda, porque uno se esfuerza el doble porque sabe que va a tener algo suyo.
0: Claro que sí.
1: Oiga, mi niña, entonces bueno, también recalco esa parte. Claro, felicito a los socios también porque ellos son parte de la comunidad.
0: Exactamente, porque técnicamente, claro, usted puede ser un amigo, bueno, para mí es un amigo de dirigenta. Y el hecho de ser una buena dirigenta hace y da la confianza, y por eso que sus pares la apoyan y pueden trabajar en conjunto, porque confían en quien los dirige en este caso, y por eso que la comunidad también aporta. Porque si el dirigente no fuera bueno, la comunidad no aporta. ¿Se ha dado cuenta de eso, no?
1: Sí, por eso yo recalco esa parte, que es súper importante.
0: Por supuesto que sí, pero también hay que reconocer, señora Lorena, que si el dirigente, en este caso usted, no es una persona proactiva, funcional, dispuesta voluntariamente a conciencia, no tendría los apoyos que tiene. Eso es lo importante. El ser buen dirigente como usted hace que la comunidad apoya, comparte y construye en el conjunto. Hay dirigentes, y discúlpeme que se lo diga, y usted lo sabe muy bien, hay dirigentes que de repente llegan al poder de una institución y parece que juegan la personal. Y eso no es positivo, sobre todo cuando queremos construir comunas. Y en este aspecto usted, como ejemplo, es perfectamente valorable y nosotros la reconocemos como tal.
1: Sí, gracias. Mire, al tomar el desafío, yo puedo reconocer que estuve 3 meses analizándolo antes de hacerlo. Pero se puede. Uno tiene que ser capaz de creer en uno mismo y se puede. Así que eso.
0: ¿Usted tiene un emprendimiento, si no me equivoco?
1: Ah, sí, yo tengo...

0: nos reinventamos, por decirlo, ¿ya? Y ahí empecé a ver el tema primero de la costura y después ya fui yéndome para el lado de la... Por las mismas clientes, en realidad, uno le van diciendo, oye, usted no borda, listo. Empezamos a bordar y ya también sumamos el estampado a empresas corporativas, los colegios, polerones generacionales de cuarto medio, hasta de octavo están haciendo ahora, ¿eh? No es tan solo cuarto medio, porque los que salen de octavo quieren usarlo en primero medio. Así que todo tipo de polar también, para empresas, camisa, polerones para... estoy haciendo a una empresa de Antofagasta, de camiones, entonces con el logo también de los camiones, así que no, se está ampliando esto y también estoy ayudando a que... Otros quieran emprender también, entonces también los apoyo a ellos en el sentido de que voy a empezar a colaborar con ellos como auspiciadora.
1: Pero qué bien.
0: Entonces, sí, porque esto es amplio, este negocio, entonces así los demás también pueden ir reinventándose. De hecho, en el bingo que vamos a tener, vamos a regalar una máquina a coser por lo mismo, porque ahí también se le puede dar la oportunidad a la persona que se gane la máquina, puta, que pueda emprender también con un negocio de costura.
1: Claro.
0: Entonces...
1: No, por supuesto.
0: Eso le puedo yo más que nada.
1: Yo la felicito.
0: Y el boca a boca también, don Héctor, porque aquí mucha gente ha llegado por el boca a boca.
1: Claro. Nosotros la conocimos por el comité, pero también porque nos preguntamos por ahí, vimos un artículo y preguntamos, ¿quién le fabricó esto? Tal persona. Oye, espectacular el trabajo. Y así llegamos a usted. Señora Lorena, yo quiero pedirle una cosa. Usted como emprendedora, voy a aprovechar del pánico, atención, ¿habrá alguna opción de que como dentro del emprendimiento nos regale, por ejemplo, un premiecito para niña y otro para niño para regalarlo hoy día y así la comunidad, la gente que nos está escuchando tenga más opciones de ganar para los niños? Recordando
0: pero
1: que...
0: por supuesto. Un polerón de niño y un polerón de niña.
1: ¡Mira, espectacular! Señoras y señores, tenemos dos polerones.
0: Lo pueden venir a retirar acá a mi domicilio, pero desde el lunes sí, porque perfecto. No sé si salgo.
1: Vamos a anotar acá un polerón de niña y un polerón de niño. Mira, espectacular. Mira tú, tremendo. Oye, después la vamos a conquistar para que sea oficial ahora noche, pero era más, se la conquista.
0: Sí, obviamente. Así que, bueno, les agradezco igual por siempre estar ahí apoyándonos como don Pedro Bustamante también, que le mando los saludos.
1: Ya está por llegar.
0: Ahí le da mi saludo después a don Pedro.
1: Perfecto.
0: Y eso, agradecerles también a ustedes por siempre estarnos representando, apoyándonos.
1: Señora Lorena,
0: y eso.
1: Mañana, como tenemos que ir a la pausa comercial, le comento cortito. Mañana a las 11 de la mañana, para uh-huh. que usted le cuente a través de los grupos WhatsApp, de los comités y todo eso, sobre todo a las mamás, a los papás. Mañana vamos a tener una profesional a las 11 de la mañana. Y vamos a hablar del tema del bullying en los colegios y de la y lo wow. que está pasando entre los niños con los profesores. Mañana a las 11 con una profesional de una fundación y que es dirigente nacional de fonoaudióloga y mención en neuropsicología en convivencia escolar, algo así creo que. Vamos a tener
0: wow.
1: eso, así que para que estemos muy atentos a eso mañana y que participe, que se hagan las preguntas, porque yo sé que hay colegios que se están sufriendo los niños bullying bastante fuerte. Incluso hay un video que está corriendo por ahí por las redes sociales de un chico de octavo que se graba golpeando a una niña y a un niño de quinto básico en una escuela de San Fernando. Y eso es gravísimo. Así que yo creo que esos temas vamos a conversar y a ver cómo podemos, como padres, poder dar solución. Así que, señora Lorena, quédese en línea interna, no me corte. Porque le agradezco muchísimo que esté con nosotros mientras nos vamos a la pausa comercial. El Club de la Ventana ya está en el aire.
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2: 2:55 PM.
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0: Oye, sí, estamos en el Club de la Ventana a esta hora, 15:32, acompañándolo con muy buena música y sobre todo hoy día dedicado a los niños, por supuesto que sí, y a los dirigentes sociales que celebran su día. ¡Atención! Me llegaron más premios para los niños, así que tienes que participar. ¿Cómo lo puedes hacer en este concurso? ¿Tú que quieres un regalito para el Día del Niño? ¿La mamá no te alcanza a comprar algo? Bueno, sabemos que las condiciones económicas están un poco complicadas y por eso que decidimos aportar, apoyar a la familia. Señora, señor, que tiene su teléfono a mano, mándenos un audio o un mensaje de texto al teléfono de la radio, por supuesto. Atención al más 569-40-58-3505. Más 569-40-58-3505. Nos mandas un audio, un mensaje de texto y dices: ¿en cuántas comunas, a lo menos tres, se escucha la radio caribeña? ¿En qué comunas se escucha la radio caribeña? A lo menos tienes que nombrar tres. Y participas con el nombre del niño para ganarte uno de estos premios. El sorteo es a las 5:30, a las 17:30 horas hoy, para que los puedas venir a buscar y entregárselos al Día del Niño mañana. O llamar directamente al 722-905946. 722-905946. Llamar directamente y nos dices que quieres participar en este concurso. ¡Atención! ¿Nos están escuchando, no? ¿No quieren premios para los niños? ¡Atención! A ver, vamos a ver si nos están escuchando. La primera persona que llame al teléfono, atención, la primera persona que llame al teléfono al 722-905946, 722-905946, le voy a regalar un obsequio para el niño inmediatamente, pero tiene que llamar al tiro, antes que nos vamos al siguiente tema musical. Voy a dar un tiempo, atención, tiene que llamar. A ver, vamos a ver, tenemos llamado. ¿Aló?
1: ¿Aló?
0: ¿Con quién hablo?
1: Con Débora.
0: A ver, demos un segundito, Débora. Demos un segundito que está muy fuerte la... Ahí sí. ¿De dónde nos llama, Débora?
1: De Limahue.
0: De Limahue. A ver, dame un segundito. Débora. ¿Y tu apellido, Débora?
1: Cuevas Vargas.
0: Ah, ya. Le hace honor al... Cuevas Vargas. ¿Y a quién le vas a regalar este regalito, este premio? Porque te acabas de ganar por solo llamar a la caribeña y escuchar La Ventana, el Club de La Ventana. Un regalo para niña o niño. ¿Y cómo se llama?
1: Para niña.
0: Para niña. ¿Y cómo se llama ella?
1: Antonella.
0: Antonella. ¿Y qué edad tiene ella?
1: 8 años.
0: 8 años. Ya, mi niña, le vamos a regalar el premio, que es una camiseta a su elección de el Depósito de Lanas, que está ubicado aquí en Avenida España con Hermanas Peña. Tiene que venir a la radio, aquí a los estudios, a buscar el valecito y aquí mismo, aquí abajo, puede retirar el premio inmediatamente si viene con la niña para que se la pruebe y vea a ella cuál le gusta. ¿Qué camiseta le gusta deportiva? Ya sea de un importante jugador, de un club deportivo local o de otra cosa. Ahí usted sabe y la niña sabe. Así que se ha ganado esta polera espectacular, ¿cierto? Del Mundial puede ser también. No sé si ella es deportista y se ha ganado este premio. ¿Qué le parece?
1: Muchas gracias.
0: La esperamos, la esperamos. Atención, la esperamos. Así que para que venga a retirar este premio, ¿ok?
1: Ya.
0: Muchas gracias, cuídate.
1: Ya, gracias, hasta luego.
0: Tú me dijiste que eras de Limahue, ¿cómo eras? ¿De dónde eras?
1: De Limahue.
0: Limahue. De Limahue. Muy bien, te esperamos.
1: Chao.
0: Chao. Ya lo sabes, vi qué fácil es ganar con el Club de la Ventana de la Caribeña. Tenemos muchos premios para los niños. Atención, hola, quiero participar para mi hija de 10 años en el Día del Niño. Las tres comunas de San Vicente, Lituechi y Navidad. ¡Perfecto! Somos la familia Jiménez Vergara del Cusco. Hijo Matías, Karin, Heli, Selena. Papá de Gustavo, Jocelyn, gracias. ¡Aló!
1: ¡Aló!
0: Hola, buenas tardes. ¿Con quién hablo?
2: Se habla con María Espinosa.
0: Señora María Espinosa. ¿De dónde llama, señora María?
2: De aquí, de Callejones.
0: De Callejones. Callejones. Muy bien. Cuénteme, ¿en qué comunas se escucha la caribeña? Tiene que nombrar a lo menos tres.
2: Lituente,
0: ¿ya?
2: Navidad y San Vicente.
0: ¡Perfecto! ¿A quién va a inscribir? ¿Cómo se llama, niño o niña?
2: Niño, se llama Edgar Aravena.
0: Niño, Edgar Aravena, ya. ¿Qué edad tiene él?
2: 7 años.
0: 7 años. ¿Eres deportista o no?
2: Sí.
0: Deportista. Ya pues, mi niña, la dejo inscrita. Muchas gracias, un abrazo.
2: Que tenga una buena tarde.
0: Usted también, y felicidades a la familia. Atención, sigan llamando, gracias. Sigan llamando al 722-90-5946, 722-90-5946. Sigan llamando para que participen en el concurso o nos pueden escribir un mensaje de texto. Atención al número más 569-40-58-3505. Puede ser un mensaje de texto o puede ser un audio. Ya pues, tengo muchos premios. Luego, atención, que en cualquier momento pedimos un llamado exclusivo para que te ganes inmediatamente un premio para el Día del Niño, el Club de la Ventana. 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Oye, sí, ¿eh? A ver, tenemos mensaje que dice acá. Recuerda que estamos en el concurso. No tiene que parar el teléfono. ¡Vamos! Vamos a ver qué dice acá. A ver, ahí. Ahí, vamos a ver por dónde sale.
3: Buenas tardes.
0: Soy
3: Cecilia Silva.
0: Cecilia Silva.
3: De acá de Rinconada. Quiero un regalo para mi nieta Francisca Peña, de un año 4 meses. Y soy de Rinconada.
0: Muy bien. Lo vamos a repetir porque no alcancé a notar el nombre de la niña. A ver,
3: buenas tardes, soy Cecilia Silva, de acá de Rinconada. Quiero un regalo para mi nieta Francisca Peña, de un año 4 meses, y soy de Rinconada.
0: Muy bien. ¿Y usted qué espera para participar? Hay que recordar que de la semana pasada tenemos ya algunos inscritos. Voy a recordar que tenemos a Soledad del Cusco. Tenemos a Pedro González, Oscar Pérez, que también inscribió a varios niños, a Laura Martínez, José Amaro Rubio, Gaspar Contreras y Esther Contreras, dentro de los que tenemos aquí desde la semana pasada. De ahí vamos a nombrar el resto, así que usted siga llamando. Llame por teléfono al Club de la Ventana. El teléfono de la caribeña, ya lo sabe, por supuesto. Más 569-40-58-3505 y el 722-90-5946. 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A ver. Oye, algo pasó aquí que no sé cómo. ¿Por qué está funcionando? Ahí sí, bueno, aquí yo todavía no tiraba la canción, po. 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Que lo ponen en la mañana y empieza a dar vueltas. Y da vueltas. Y empieza a salir ese aroma de la grasita del pollo. Empieza como así a comprimirse. Y empieza a tomar un colorcito así como café. Y usted piensa en ese pollo que se está dando vuelta y ve cómo cae el juguito. Y de a poco así da vuelta y usted mira ese pollito y el pollito le dice: ¡cómeme! ¡Cómeme! Y usted dice: me alcanzará las lucas para comprar el pollo completo con papas fritas, mientras escucha chirriar lo que es el aceite. Y está chirriando el aceite con las papas. Y en eso, usted le dicen: ¡lo quiere trozado! En 4, en 6 o en 8. Y usted dice: no, démelo en colaciones nomás, porque le quiero echar el diente al pino. Y usted ve cómo trozan ese pollo. Y el pollo está cocidísimo y muy jugoso, aunque usted no lo crea. Y siente ese aroma y quiere sentir ese cuerito que está más o menos quemadito, así, saladito, exquisito, porque le echan una especie, pero que son exquisitas. Y va sintiendo, y va allí comprometido y dice que no se me acabe y espera que le sirvan el plato o que le entreguen la porción. Y cuando ya tienen en sus manos ya está caliente. Y usted, que lo único que quiere es probar el pollo. Y cuando pasa lo del pollo, mete el tenedorcito o la mano y se quema hasta la truza. Y usted lo que quiere es pescar dos, tres papitas en la junta con la carne del pollo, que puede ser pechuguita o tutito. Y se lo echa a la boca así. ¡Uy, está caliente la weá! ¡Uy, está más caliente! Y empieza a comerse. ¡Uy, el sabor y exquisito! Una carne suave, rosadita, jugosita, saladita. Y se come una papa, y se come un poquito de pollo, y se come una papa. Y llega en este minuto, si fue un tuto, llega hasta el hueso del tuto corto. Y ese huesito está completamente cocido. Y el huesito me dice: no, por favor, no me metas el diente. Y usted aprisiona con sus muelas ese huesito y tiene un sabor maravilloso. Y parece que se deshace en la boca y es tan rico. Y lo único que quiere es que no se le acabe el pollo. Y usted dice: oh, el tuto me lo voy a comer de una sola vez. Y las papas están crujientes, amarillitas, doraditas. Cambiamos el aceite cada 50.000 kilos de papa. Sí, cambiamos el aceite de las papas. Y están crujientes y son papas de saco, papas locales. Son papas que juegan de local. Y son maravillosas. con la sal justa. Y usted se, no se demora ni dos minutos y ya se comió todo el pollo. ¿Y qué no más? Pollo. Por favor, resérveme 30 pollos para mañana. Señoras y señores, vamos a ir a un tema musical luego de la pausa comercial, porque se me hizo agua la boca. Esto es El Símbolo. Tremenda onda, esto de la ventana está en el aire. 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

0: arriba esas palmas. Estamos en la tarde de sábado. El Club de la Ventana sigue en el aire. Atención, tienes que marcar el teléfono. Estamos en concurso. 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
1: ¡Hola, amigos! ¿Cómo están, amigos? ¡Buena música, loco! ¡Oye, qué pasa, chiquita! Bueno,

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2: Son las 3 de la tarde, 51 minutos.
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1: ¡Aló! ¿Aló? ¿Me escucha? ¿Aló?
2: Interno.
1: Ok, vale. ¡Ay, vamos! ¿Cómo estamos aquí en el Club de la Ventana? Oye, quedamos debiendo el mix del símbolo, nos vamos con él para que tú sigas llamando por el concurso. El Club de la Ventana está en el aire. 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

0: Tiempo, sábado 8 de agosto del año 2026. Estamos aquí en el Club de la Ventana con Fernando Troncoso. ¿Y quién les habla? Francisco Fernández Flores, Triple F. Llevamos justamente, vamos a acompañarlos el resto de la tarde, justamente con sorpresas. Tenemos entrevistas y, como siempre, el programa muy misceláneo, donde hablamos de lo bueno, de lo no tan bueno y también de lo feo. Así que todo eso en este programa tan importante que acompaña a cada uno de ustedes en las tardes de sábado y también las mañanas de domingo. Así que acuérdense que mañana desde las 9 de la mañana estamos también comunicándonos con ustedes, llevándoles noticias, llevándoles entretención, llevándoles, bueno, y mañana este importante Día del Niño. Así que vamos a saludar a todos nuestros niños, partiendo por nuestro niño principal, ¿eh? Ese niño que llevamos dentro, mi querido Fernando, eso estamos hablando. Todos somos niños todavía.
1: Oiga, sí, no, y aquí llego llegando recién también a todos los chicos. Oiga, y la caja de premios que hay aquí encima,
0: señor. Oiga, muy, sí, lo felicito.
1: Hay pelotitas, hay juguetes. Oiga, sí. No está bueno porque el niño.
0: Está muy bonito.
1: Tienen que participar en el concurso, vos, cabrón.
0: Ay, ¿cómo eso, eh?
1: Tienen que llamar por teléfono directo. Aquí a la radio al 722-90-5946 o mandar un mensaje texto o un audio al más 569-40-58-9505. Repítalo, usted más claro.
2: Eso. A ver, atención. El concurso es muy sencillo. Usted tiene que llamar por teléfono directo al 722-90-5946. Sí, ahí usted llama y tiene que decir a lo menos tres comunas donde se escucha la caribeña.
0: Tres comunas.
2: Sí,
0: tres
2: y ahí, comunas. Y ahí inscribe el niño.
0: Por ejemplo, Chimbarongo.
2: Claro.
0: Se escucha en Chimbarongo, ¿no?
2: Claro.
0: Curicó.
2: O si no, mandar un mensaje de texto o audio al más 569-40-58-3505. Más 5640-583505.
0: ¿No habrán alcanzado a notarlo, chiquillo? ¿Sí?
2: Relámpago, antes pasó? Que se vaya usted al móvil, porque Triple F va al móvil.
0: Ya, bien.
2: Va a pasar aquí al Centro de Lana, va a pasar allá a Galacentro, porque nos tienen premiecitos. Atención, Triple F dice: la primera persona que llame al teléfono ahora. La primera persona que llame ahora al teléfono, le vamos a regalar algo para el niño. ¿Te parece?
0: ¿Para el niño o para qué niño?
2: Puede ser niño o niña, depende.
0: Ya, es
2: la primera persona que llame. Atención, la primera persona que llame ahora ya.
0: A ver, vamos a ver.
2: Al 722-90-5946. Es premio al llamado.
0: Son los premios, 7, están realmente
2: 722-90-5946. La primera persona que llame al teléfono de la radio 722-90-5946, le vamos a regalar ahora ya inmediatamente un premio para el niño o niña.
0: Llame ya. De la casa, el niño de la casa.
2: Exacto, el niño de la casa tiene que llamar.
0: Sí, por
2: cierto. A ver, ¿quién llama? El teléfono, se lo repetimos: 722-90-5946. 722-90-5946. Y mientras tanto,
0: no hay nadie en línea, por Dios.
2: Oye, ¿qué pasó? Que no llaman por teléfono.
0: Se están perdiendo un buen regalo.
2: Vamos a recordar también que la señora Débora tiene que ir a buscar el premio que se ganó. ¡Aló! ¡Aló!
3: ¡Aló! Buenas tardes.
2: Buenas tardes. ¿Con quién hablamos?
0: Buenas tardes.
3: Con Adriana Leighton, de acá del pueblo de Indio.
0: Adriana Leighton, la Adrianita de Pueblo de Indios. Saludos a Pueblo de Indios.
3: La productora de ustedes, de Radio Caribeña.
0: Pero excelente, pues excelente.
2: Aquí la pillo. ¿Cómo se llama este programa?
3: Este programa, pues esto es el armario y nos panamos del PAE.
2: Este programa se llama El Club de la Ventana.
0: El para que se acuerde.
3: Sí, pues,
0: sí. Ahí está. Ahí está, el Club de la Ventana, muy bien.
2: El premio, ¿para quién es? O sea, digámoslo así, ¿cómo se llama la niña o niño?
3: Ariel.
0: Arielito.
3: Ariel Silva.
2: ¿Y qué edad tiene Ariel?
3: Tiene 7 años.
2: ¿Y él es deportista?
3: Sí, pues le gusta el fútbol, le gusta todo.
2: Entonces Ariel se ha ganado
0: un balón de fútbol marca Spalding. De la oficial, o sea, es una pelota completamente oficial. Así que
2: ya. De Brasil.
0: De Brasil, de Brasil, Brasil, Brasil, Brasil.
2: Mírete, se ha ganado el balón, tiene que venir a buscarlo aquí a la radio.
0: Adrianita.
2: ¿Puede venir hoy día antes de las 6 de la tarde o mañana antes de las 2?
3: Ya, perfecto.
0: Con su cédula de identidad, Adrianita.
2: Sí, con la cédula de identidad, usted retira el premio de Ariel. Ariel Silva.
0: Una pelota de fútbol marca Spalding de Brasil. Es la pelota oficial, así que muy bien.
3: Yo voy a salir mañana de San Vicente y paso antes de salir, paso por usted.
2: Perfecto.
0: Perfecto. Un aplauso gigante para la Adrianita y para Ariel, que va a celebrar el Día del Niño gracias a nuestros auspiciadores del Club de la Ventana en este día 8 de agosto del año 2026.
2: Exactamente, Adrianita. Y esto es gentileza de la Casa Mora, Casa de Deportes Mora,
0: Casa
2: Deportes
0: Mora, Mora, Casa Mora, Casa
2: es
0: Mora,
2: quien
0: Casa
2: nos regaló Mora estos balones. Muchas gracias, Adrianita. Chao, chao.
0: Gracias por estar escuchándonos. Un abrazo gigante.
2: Oiga, precisamente estamos en el programa y estoy recibiendo un llamado de teléfono.
0: A ver, a ver.
2: De nuestro auspiciador de construcciones.
0: A ver.
2: A ver, voy a preguntarle. ¿Quiere salir al aire, mi estimado? ¿Me comentaría al aire o no?
0: ¿Qué le dice?
2: Señor Trujillo. Aquí lo tengo al aire. Deme un segundito que vamos a conversar con el aire. ¿Cómo está, señor Trujillo? Un placer saludarlo. Bienvenido al Club de la Ventana. Aquí estamos, antes que todo, celebrando el Día del Niño con muchos premios y también comentándole a la gente lo que significa el servicio de construcción que la empresa produce y ejecuta hacia toda la comunidad en toda la región de O'Higgins, ¿o no? ¿Qué servicios son los que presta la empresa? Cuéntenos.
4: Bueno, en primer lugar, buenas tardes a todos los radioescuchas en este momento y también unirme un poquito a los saludos de lo que están haciendo con respecto a lo que es el Día del Niño. Me parece espectacular eso, que no hay que olvidarse que todos fuimos niños y somos niños aún, ¿ya?
0: Así es.
4: Bueno, ¿qué es lo que hacemos nosotros en estos momentos? Bueno, la intención nuestra como empresa es prestar un servicio lo más personalizado posible para que el cliente quede totalmente satisfecho en lo que es, en el rubro de la construcción, remodelaciones, reparaciones, todo lo que tenga que ver con el ámbito de construcción, que está asociado obviamente a todo lo que es servicio de grafitería, pintura, electricidad domiciliaria, y recubrimiento de superficies, tanto de pisos como de muros. ¿A qué me refiero eso con piso? Todo lo que es instalación de cerámico, piso flotante, y obviamente dejar al cliente satisfecho con lo que el cliente requiera, no porque realmente con lo que la empresa está ofreciendo como el servicio en sí, sino la idea es que orientar al cliente para que sea la mejor opción, que la tome él en forma directa, dándole las alternativas que están tanto como nosotros como plantilla de ejecución de obras como lo que ofrece el mercado. Eso es lo importante.
2: Pero espectacular.
0: Genial, genial.
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0: 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Estamos bien.
2: Por lo menos tenemos el primer paso. Marcelito, ¿habrá alguna opción que la empresa nos colabore con un premio para niña y niño? ¿Habrá alguna opción a un premiecito sorpresa?
4: Sí, por supuesto que sí.
2: ¡Pero qué espectacular!
0: ¡Excelente! ¡Aplausos para Edifica!
2: 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Te pasaste. Me espera en línea, no me corte. Nosotros nos vamos a la pausa comercial.
0: Vamos al pausa.
2: Porque Triple F se desplaza a hacer el móvil, porque el Día del Niño lo celebramos en el Club de la Ventana.
0: ¡Hasta más rato!

0: ¡Ay, señor! ¿Qué pasa que nos quedamos de repente así como que se...? Es que lo que pasa es que son los llamados que estamos recibiendo. Estamos anotando acá los niños que están participando para el concurso. Así que ya lo sabe, tiene que seguir llamando. Llamar por teléfono al 722-90-5946 o mandar un mensaje texto o un audio al más 569-40-58-3505 para que participe por los premios que tenemos para los niños en su día. Triple F, ¿usted ha almorzado donde máximo? ¿No ha tenido...?
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0: Vamos a la música.
1: Vamos a
0: la música. Sigue participando en el Club de la Ventana. Oye, los niños.
1: Llamen y escriban.
0: Entre paréntesis, sí, recuerden que hoy día este programa está dedicado a los dirigentes sociales que ayer celebraron su día.
1: Así es.
0: Que los felicito, Miguel Triplejo, porque usted también es dirigente social.
1: Así es, somos dirigentes. Así
0: por supuesto.
1: Nos saludamos a todos.
0: Usted está en Los Leones.
1: Así es.
0: Está en un partido político.
1: Así es.
0: Por ende, dirigente.
1: Cierto.
0: Vaya nuestro saludo a todo el mundo que lleva en los hombros el peso de sus comunidades. Vamos a la música, el Club de la Ventana está en el aire.
2: ¡Va a tener lombriga!
0: ¿Qué? ¿Qué dijiste? ¿Qué dijiste?
1: ¿Y eso qué pasó?
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0: la esto es Ráfaga, el Club de la Ventana.
1: Ya me vas a llamar.

0: Oye, seguimos en el Club de la Ventana y ya está movilizado nuestro queridísimo Triple F. ¿Dónde se encuentra, Triple?
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0: 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Se queda a cargo el programa. Vengo al tiro.
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1: Aquí y entonces nuestro querido se despide, nuestro querido amigo Peñita. Exacto. Y nos estamos comunicando un rato más.
0: Perfecto, ¿ya? Mi tema Triple F. Oiga, yo calculo, porque voy a mirar la pauta, voy a presentar porque tengo grandes invitados hoy día acá. Los presento, voy a la pausa y luego de eso lo dejo conectado con Gala Centro y mientras conversamos con nuestros invitados. ¿Le parece?
1: Vale.
0: Ok.
1: Chau.
0: ¡Ay, señor! ¿Qué pasa en este mundo? Señoras y señores, usted tiene que seguir llamando. Atención, 722-90-59-46. 722-90-59-46 el teléfono. Para que llame por teléfono. Ay, si quiere me golpeé la puerta también, pues. Ya. Llama por teléfono y nos dice, ¿en qué comunas se escucha la radio caribeña? A lo menos 3 de las 28 que llega a la red regional caribeña y los medios asociados de este programa, el Club de la Ventana. Saludamos a Pichilemo, a Radio Corporación. Saludamos a Entre Valles en Chépica. Saludamos a Canal 35, Peralillo y Marchigüe, que nos ven a través de Power Visión. También saludamos a Magia TV para todo el Valle del Cachapoal, a Santa Rosa FM Pelequén y al consorcio de radios Manantial, 5 medios de comunicación que están desde San Fernando, Rengo, Doñihue, San Francisco de Matosala. Y cubrimos toda la región de O'Higgins con el Club de la Ventana. Ay, tiene que seguir llamando. Mis invitados de este minuto nos vienen a hacer una promoción, lo cual voy a dejarlos a ellos para que me comenten y luego vamos a ir a la pausa comercial y después entramos en profundidad en lo que va a referirse a este interesante, importante, magnánimo evento. ¿Con quién tengo el gusto, mi querido amigo?
3: Gracias, muchas gracias. Bueno, saludarte a ti. Gracias por permitirnos estar aquí en este espacio. Saludar a todos los auditores también de Radio Caribeña, de tu programa. Bueno, yo vengo de Rancagua. Yo me llamo Vicente Baeza. Venimos a dejar a todos invitadísimos para este 5 de septiembre a hablar de este evento que vamos a hacer, traer todos los hits de los años 50, 60 y 70 al Teatro Municipal de San Vicente. Yo soy cantante, soy músico de la región de O'Higgins, soy de Rancagua, nacido y mal criado en la región de la ciudad de Rancagua. Y bueno, muy contento de presentarnos por primera vez, claro, con mi banda acá en el Teatro Municipal de San Vicente.
0: ¿Cómo se llama la banda? ¿O es Vicente y la banda? ¿Cómo?
3: Vicente Baeza.
0: Vicente Baeza.
3: Soy solista.
0: Solista.
3: Solo en este mundo. No, pero solista.
0: Pobre sí. Oiga, atención, madamas. El hombre es hermoso, así que cuidado. Así
3: gracias.
0: ¿Alguna red social donde se pueda seguir?
3: @ Vicente Baeza Music. Yo soy bien, a mí me da muy bien en las redes sociales cantando canciones antiguas.
0: O sea, estamos vamos hablando de la nueva ola, del inicio de
3: nueva ola, rock and roll, Elvis, Sinatra, Neil Sedaka, Polanka, Brenda Lee, toda esa onda, Frankie Valli. Bueno, yo tuve la oportunidad
0: Buddy Holly.
3: Buddy Holly también. Así que, en fin, muy contento. Venimos a presentar este evento. Yo, aprovechando el vuelito de Mi Nombre Es, estuve en toda la temporada Mi Nombre Es el año pasado, ¿ya? Como doble de Frankie Valli en Chile. Bien. Así que por primera vez en el Teatro Municipal y gracias por la difusión aquí en la radio.
0: Oye, entre paréntesis, lo vamos a dejar cordialmente invitado para el próximo viernes, pero que venga caracterizado con una guitarrita y que nos cante aquí en vivo, si esa es la idea. ¿Cómo?
3: Bueno, cuando usted quiera nomás. Pues. Yo toco piano, si no, guitarra no toco.
0: ¿No toca piano?
3: No. Ay, guitarra no toco, piano nomás.
0: ¿Puedo tocar piano? ¿Y cómo metimos el piano para acá adentro? Vamos a inventar. No, pero por último una pista.
3: Por supuesto.
0: Sí, algo podemos hacer porque aquí en este programa, el Club de la Ventana, siempre las imposibilidades no se cumplen, porque se cierra la puerta, se cierran los caminos, pero la ventana siempre está abierta, así que eso es importante. Mi estimado,
4: ¿Qué tal? Fernando, ¿cómo estás? Agradecer a Radio Caribeña por la oportunidad de estar acá en esta tremenda emisora. Y escuchaba que también están con otras comunas.
0: Exactamente.
4: También otras radios, ¿no?
0: Y tres comunas de la región de O'Higgins, aparte de San Antonio, Algarrobo, por la costa, y hasta Constitución por el otro lado.

0: Francis y los Junior Babies hacen la música tributo a los Ramblers, Germán Casas. Esto sería el día 28, viernes 28, a las 19 horas, acá en el Teatro de San Vicente.
1: ¿Cuándo sería?
0: Teatro Municipal.
1: ¿Cuál es la fecha?
0: El día viernes 28 de agosto.
1: El 28 de agosto.
0: Sí, ahí estaremos, así que...
1: Ya lo sabe, señora, señor, va al evento y después se va caminando a Pelequén.
0: Sí, es una invitación que hacemos a todos los adultos, principalmente adultos jóvenes y adultos mayores, esta música retro.
1: Digámosle así para que suene bonito,
0: sí, no,
1: al adulto
0: sí.
1: Contemporáneo.
0: Sí, no, en todo caso, este espectáculo, nosotros, este grupo, esta agrupación, Francis y los Junior Ravens, han estado en Rancagua en 5 oportunidades. Éxito rotundo. Así que tenemos ese espectáculo acá el viernes 28 de agosto a las 19 horas. Teatro Municipal San Vicente. Así que amigas y amigos que están ahí escuchando, no se olviden ya asistir a este tremendo espectáculo. Se hace un gran esfuerzo llegar acá a esta linda zona. Así que les invitamos, no se van a arrepentir.
1: Claro que sí. Oiga, ¿sabe que aquí me están chaqueteando porque quieren hablar? Yo no lo quiero permitir que hable, porque él me dice sí que cuando esté hablando él, que por favor no lo enfoquen en la cámara porque él no va a cobrar por los derechos de imagen, ¿eh? Así que por favor que no lo grabe cuando empiece a hablar.
0: Así es.
1: Oiga, ¿ya, va a hablar o no? Sí, pues mi amigo. No, ya, yo, no, oiga, esta cuestión para mí es muy buena, imagínense. ¿Cuándo hacen la cuestión de poder traer espectáculos para nosotros, para la tercera edad? Buena, pues, buena, oiga. Al tipo que se le ocurrió la idea, no, hay que levantarle un monumento, porque a los viejos no nos agarran ni en bajada, sí, fíjate que hasta nos cobran los pasajes en los buses, y menos mal que, oye, escuchar a los Ramblers, yo me acuerdo, yo cuando escuchaba a los Ramblers, yo los seguía, ¿se acuerda de la revista Ritmo?
2: Por supuesto, tuvimos el aniversario el 21 de julio.
1: Uy, no, y yo escuchaba la revista Ritmo y hacíamos la cola, esperaba el camión cuando llegaba la revista, sí, con esa fuera cuestión, y ahí está el Pollo Fuente, y
2: salía todo, claro.
1: Sí,
2: la Fresia Soto.
1: Yo estoy seguro que, oiga, vieja, ustedes casi quiénes son los Ramblers, ¿no? Hay un artista por ahí que es hijo de uno de los Ramblers, que el güey la hace todo ahora, incluso sacó una película. Le apuesto que nadie calla que los Ramblers son los hermanos Zabaleta.
2: ¿Sí o no? Por ahí va. Bueno, los Ramblers, los hermanos Zabaleta son los Red Juniors.
1: Tiene todas las decisiones también, que la memoria me caga. No, si también
2: se me pega. Pero la misma onda, es la misma onda.
1: Y cuénteme una cosa, y disculpe que me meta en esta cuestión que no me compete, don Feña, y usted me está tomando el micrófono y parece que lo van a retar porque tiene que ir a la pausa comercial, pero no puedo dejar de preguntarle al hombre aquí. Él es un cabro joven, puñal. Él es un cabrito y le gusta la música antigua para nosotros. Eso hay que reconocerlo, puñal. Los cabros ahora andan metidos en las pantallas y se le ocurre hacer esas cuestiones de canciones por la... ¿Cómo se llama esa cuestión? Que él, esa cuestión es la mina que a uno le habla el teléfono y sale así.
2: Inteligencia artificial.
1: Esa la vieja, weón, que puede. Resulta que usted le pide la weón y los tipos hacen unas canciones más, ¿no? En cambio, esa música linda a la oreja y que usted, que es un hombre joven. No, yo lo felicito y ojalá que las viejas lo acompañen todos para los eventos. Que el 5 de... ¿Cuánto me dijo? 5 de septiembre.
2: 5 de septiembre.
1: Septiembre.
0: Y el 28 de agosto, 19 horas, acá en el Teatro Municipal.
1: Yo con mucho mi rey cariño y con todo el respeto del mundo le pido que ojalá me regale una ensaída para estar en primera fila.
2: Sí,
1: o último, que
2: cuatro,
1: me la cobre. Que me
2: cuatro,
1: la cobre, sí, a la mitad. De,
2: ¿cómo? Cuatro.
1: ¡Ah, oh, mierda! Ya,
2: atento, cuatro entradas se sortean, se pueden regalar. Pero esto es una iniciativa, así que la idea es que estas nuevas generaciones que vienen ahora, que gente vale decir, las nuevas generaciones, los cabros, como se dice, conozcan estas canciones de música muy linda, no se puede perder en el tiempo. La canción antigua es música de calidad, es música buena y tiene que estar presente, como dices tú, y los adultos mayores también, pues hay actividades para los adultos mayores, que es el grupo más olvidado de este país.
1: Claro, por supuesto, que son los más olvidados y más encima son los que tenemos más. Aló, ¿a quién tengo en línea?
3: Perfecto, la señora Lorena de nuevo.
1: ¿Cómo está, señora Lorena? Un placer saludarla.
3: Oiga, que estoy escuchando acá y también me dio la iniciativa
1: para
3: obsequiar unos bingos.
1: Pero mira, estamos más regalones, ¿sí?
3: El que llame a la radio y usted los anota con el nombre y después los retira ese día al bingo.
1: ¿Ya?
3: Regale 5 hoy día y 5 mañana.
1: Pero bueno, oiga, ¿sabe qué? Como la actividad que usted está haciendo, ojo, hay una actividad que usted está coordinando, no vamos a decir cuál es, que también es el día 5, ¿se acuerda?
3: Sí, sí.
1: Ya.
4: ¿Y cómo es esa actividad? ¿Es temprano?

0: temprano y va a terminar justo cuando comience el show que van a hacer acá en la municipalidad, ¿cierto? Que van a hacer ahí en el salón de la municipalidad. Le vamos a preguntar, le vamos a pedir al artista si pudiese él ir a cantar, aunque sea una cancioncita con pista, a ese tremendo evento donde va a haber mucha gente y le va a servir para promocionar su propio evento luego en la noche en el teatro.
1: El 5.
0: El 5, el mismo 5, porque ellos van a hacer. Bueno, ahí lo voy a contar internamente.
1: Me cuenta.
0: Lorenita, muchas gracias, como siempre. Nos vamos a la pausa comercial y volvemos inmediatamente. Dígame, antes que nos vamos a la pausa.
1: Sí, estos eventos, ambos eventos están producidos por Rolando Riveros. Perfecto. Yo lo mencioné, yo vengo en Namposo, vengo como asistente de él. Perfecto. ¿Ya? Pero tanto el evento del día 28 con los tributos a los Ramblers y Vicente Báez el 5 de septiembre son producciones de Rolando Riveros,
2: gran productor y a nivel internacional.
1: Hay cuatro entradas de cortesía.
2: Ya uso los dos eventos. Cada evento.
0: Perfecto. Lo vamos a la pausa comercial y luego la pausa seguimos conversando con estos muchachos que nos traen esa tremenda oferta. No oferta, promoción, o más que promoción, regalo. Más que regalo, un sueño hecho realidad en el Club de la Ventana. Nos vamos a la pausa y volvemos.
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4: Son las 4 de la tarde, 58 minutos.
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1: Y ya estamos de regreso al Club de la Ventana. Y sabe que salieron del estudio nuestros invitados, pero están en línea. Vicente, ¿estás por ahí?
2: Sí, aquí estoy. Me tuve que irme rápidamente, pero muchas gracias, chiquillos. Quedamos en contacto y bueno, seguimos en conversaciones. Así que nada, qué bacán estar en este radio. Me encanta.
1: No, muchas gracias. Además que menos mal que estaba afuera, porque queremos pedirte un pequeño solo para la despedida.
2: Y a ver, vamos a hacer algo, a ver. 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

0: usted.
1: ¡Oh, espectacular! Señoras y señores, para escucharlo completito el 5 de septiembre, ya lo sabe, ya lo sabe. Y vamos a tener las entradas disponibles aquí para ir a este evento. Gracias, Vicente. Gracias al productor representante hoy día ahí que estaba con nosotros. Así que un abrazo tremendo a Ana Emposo también. Así que gracias.
2: Gracias, gracias, gracias, chicos. Buena tarde. Chao, chao.
1: Chao, chao. Oiga, seguimos aquí y ya llegó Pedro Bustamante. ¿Cómo estamos, Pedro?
3: Muy bien. Oye, qué extraordinario, Vicente. Tuve la oportunidad de compartir con él y hablando todas esas... conversando con él y me dieron el recuerdo todas esas canciones antiguas que tienen historia y que la gente de alguna forma las recuerda con cariño porque tienen... Son de otra época, una época... Que no pasó mucho tiempo, no más de 50 años, pero que tienen un trasfondo que tiene mucha emoción. Y se cantó un solo maravilloso, realmente impresionante. Yo realmente quedé como plop, con la voz que tiene este niño, realmente
1: Blaps.
3: Es impresionante. Creo que va a tener un muy buen futuro. Yo en ese sentido creo que no nos podemos perder.
1: Aquí atinto, la... atinto.
3: A ver, ¿qué pasa?
1: Atinto, atinto. Atinto, atinto. Ahí está el Triple F. ¿Dónde se encuentra el Triple?
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4: Ya, entonces aquí no hacemos terminamos el contacto y nos retiramos entonces a la radio.
1: Sí, oiga, pero quédese en línea para que venga conversando con nosotros mientras viene caminando para acá, ¿o para qué va a cortar?
4: Es que, o sea, pero si yo estoy aquí al lado, si el jefe estaba acá, el jefe de Galacentro estaba acá al lado en Ezequiel González.
1: No estaba ¡qué bien! Así. Lo esperamos así entonces, Triple F. Un abrazo.
4: Me fui a pasear de más para el otro lado. Oiga. ¿Ah? Entonces, y son dos presentes los que tiene que mandar el.
1: Claro.
4: Don José González.
1: Sí, ya, uno para niña y uno para niño. Exactamente.
4: Genial.
1: Que sea bonito, ojalá que baile sola.
4: Un juego de ping-pong, ya me adelanta un juego de ping-pong.
1: ¿Un juego de qué?
4: Un juego de ping-pong.
1: Ah, qué bien, ya.
4: Y para niña, como una jugar para armar collares y cosas por el
1: estilo. Pero espectacular.
4: Los presentes que vamos a tener para la rifa del Día del Niño en el Club de la Ventana.
1: Mi perfecto, bien. Gracias, Triple F. Lo esperamos en los estudios.
4: Vale. Chau, chau.
1: Chau, chau. Ahí estaba Triple F ya conectado. Y vamos a. Pedro Bustamante está, pero encantadísimo cantando ahí.
0: Only you. Perdón. Me cortó la inspiración. Por favor.
1: No, a mí me gustaba la otra. ¿Cómo era la otra película? La otra canción de
0: Let Me Take. Pero ese es Elvis.
1: Let Me Take. ¿Cómo se llamaba? Aquí lo pillo.
0: No, aquí por favor. Pillo. Mire, usted imagínese.
1: ¿Cómo
0: señor,
1: se llamaba ese uno artista?
0: Viene
1: a la radio
0: y viene para que le hagan preguntas.
1: No, ¿cómo se llamaba ese artista?
0: No.
1: Que fue llamado el Elvis Presley de Latinoamérica y era chileno.
0: A ver.
1: ¿Cómo se llamaba?
0: ¿Lucho Gatica?
1: No, ¿cómo se llamaba el artista?
0: Ah, ¿usted se está refiriendo a un señor de origen austriaco? Alias Peter Rock.
1: Peter Rock, por supuesto.
0: Era de ascendencia austriaca, don Peter Rock.
1: Peter Rock fue enunciado como el Elvis chileno, más dicho latinoamericano. Y había otro señor que también marcó una época.
0: Ya.
1: Porque fue, si no me equivoco y la memoria no me falla, fue el primer artista latino que cantó rock and roll en castellano.
0: A ver.
1: ¿Se acuerda quién es usted?
0: ¿Quién sería? A ver. Luis Dimas.
1: No. Latinoamericano.
0: Latinoamericano.
1: Sí, no fue Luis Dimas. Luis Dimas sí continuó con la. Yeah. Cuando aparece este señor, él también empieza
0: a cantar. Estamos hablando de otros temas, pero está bien. Sigamos. A ver, ¿quién
1: el sería? Señor Enrique Guzmán.
0: Ah, no, ahí me pillo.
1: Mexicano. ¿Y cuál fue el tema?
0: A ver, ¿cuál sería el tema?
1: La pera madura.
0: A ver. ¿Lo podrían poner?
1: No, ese tema que dice la pera madura para
0: no está en mi libro
1: caerá y después se le ocurrió a él cantar la canción El Rock de la Cárcel en castellano.
0: Imagínese.
1: Y aquí en Chile en esa época, según un reportaje de la revista Ritmo, todo el mundo cantaba en inglés el rock and roll. y cuando aparece este cambio y hace la él canta la canción en castellano del rock del rock de la cárcel, aparece Luis Dimas cantando también canciones en castellano, rock and roll, empiezan a traducir.
0: Qué bien.
1: Y ahí fue Luis Dimas el que empezó con...
0: Es que toda esa nueva empezó, estamos hablando de una época del 50, 55, 60, ya en lo que es el principio de la nueva ola, uh-huh. donde marcó un inicio de lo que significa la canción nacional desde un punto de vista más rock and rollero, más dinámico, porque reemplazó a lo que es el baile o la música que se establecía, que era más suave, más melancólica, más melódica. Y eso ya es una generación anterior, donde existía el twist, y yo, perdón la pronunciación, pero es que yo no me ubico mucho, y también música que era más de orquesta. En esa época existía todavía los albores de la música en ese aspecto de lo que es la música más contemporánea, donde las personas acudían a orquestas, y existía la categoría que las personas estudiaban música para tocar un instrumento en orquesta.
1: Claro. Claro que sí.
0: Posteriormente, después, todo eso fue cambiando, mudando, con el inicio de la rocola y la música que ya estaba envasada. Pero antiguamente, toda la dinámica de la música se producía en orquesta, donde los músicos tenían un sitial especial y estudiar música era algo rentable. Hoy día han cambiado los tiempos y es totalmente sintetizadores, claro, la música sí. Es más sintética. Es otro tipo de música.
1: Oiga, don Pedro,
0: perdón.
1: ¿Sí? Cerremos el tema musical. Quiero hacer una preguntita cortita con respecto. ¿Qué le parece esta mesa llena de regalos y juguetes que tenemos para los niños?
0: Impresionado, realmente. Esto parece como el árbol de Pascua ideal para un niño chico. Porque si usted le saca una foto, acá hay muchos colores, muchos juguetes que son propios para los niños para que disfruten. Como una pelota de fútbol, dos, la verdad. Y otros regalos que son sorpresas. Así que estos juguetes, perdón, le quiero decir un comentario. Son muy propios de esta. Cuando uno era chico y jugaba la pelota. Hoy día los niños, como que no tienen esa cualidad de jugar tanto con pelota, con trompo o con iniciativas de juguetes más que eran propios cuando uno era chico. Hoy día se divierten con pantalla. Y eso es lamentable, volver a los juguetes que son más propios de nuestra naturaleza. Uh-huh. Miren, me comentaban a mí que en su momento Bernardo Higgins jugaba el trompo, imagínense. El trompo es muy antiguo. O el run, o ese papel que se doblaba y se ponía un cordel y uno en los corredores de las casas antiguas salía corriendo con toda la velocidad para que se elevara este verdadero como avioncito. ¿Cómo se llamaba eso? A ver... ¿Usted se acordará, don Héctor?
1: No.
0: ¿Cuál? ¿Ese chinchón o no? Era un...
1: ¿Chonchón?
0: No, chonchón es otro. El tema es que era... Uno hacía como una especie de avión, de papel, y le ponía un corderito y después salía corriendo.
1: ¿El chonchón?
0: ¿El chonchón? Así sí, ya, sí, perfecto, sí. Disculpe. Ya. Que chonchón para mí es el tema de... Como una mechera.
1: Es que, claro, es que está ese chonchón, pero técnicamente es que se hacía con papel de diario. El
0: papel
1: chonchón,
0: de diario,
1: que claro. era como el famoso cohetito de papel.
0: Exacto. Y
1: tenía una colita para atrás.
0: Sí, para atrás, que era muy simpático. Todos esos juguetes antiguos que, pucha, hacían que los niños corrieran, intercambiaran actividad con otros niños, jugando, haciendo trabajo, el actividad deportiva en equipo. Era otros tiempos.
1: Exactamente. Don Pedro,
0: sí,
1: me están
0: cuénteme.
1: Pidiendo...
0: A ver,
1: me están pidiendo
0: cuénteme,
1: acá
0: por favor.
1: Que... Siga haciendo participar gente hasta mañana y que el sorteo lo hagamos mañana. ¿Qué opina usted?
0: Mire, ¿ya?
1: Pero,
0: no sé,
1: pero en honor,
0: conversarlo.
1: Sí, pero en honor a quienes... hay que ir a abrir la puerta. ¿Usted puede? En honor a quienes han participado hoy día, atención. Atención. 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Ahora... 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
6: Abuelita.
1: Tres, comuna donde se escucha la caribeña. 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
6: A la una.
1: A la una. Se va a ir. A las dos. Don Pedro.
6: A las dos.
1: A las dos y media. Ya, nadie está escuchando la radio. No quieren premio para los niños.
6: No hay nadie escuchando la radio.
1: No. Oiga, si pueden llamar de afuera también y les mandamos el premio por estar. Atención, Coya. ¿Hay alguien en Coya? Atención, Pichidegua. ¿Hay alguien en Pichidegua?
6: ¿Y el WhatsApp? ¿Qué pasa con el WhatsApp?
1: +569-40-58-3505. +569-40-58-3505. Ahí tienen que participar. Tenemos mucha gente inscrita. 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
1: Oye, Gala Centro se la jugó, ¿eh? Gala Centro es la tremenda librería y nos hizo estos tremendos regalos, así que un abrazo para...
6: Así es, don José González Navarro, que seguramente nos está escuchando, y le recordamos a todos nuestros amigos que vayan a Gala Centro hoy día o mañana, van a tener un ticket de descuento de 15% en juguetes.
1: ¡Qué espectacular!
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1: 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Saben entonces, ellos hoy nos regalaron.
6: Sí, saludamos balones. A nuestros amigos de toda la vida.
1: 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Oye, tenemos un juego de ping pong. Sí, un juego de ping pong.
6: Ping pong.
1: Pam pam. Ping pong. ¿Y esto qué? 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Oye, un juego para princesa donde tú puedes hacer los collares, la corona. No, precioso. Gala Centro.
6: Se puso
1: sí. Con los premios, muy bien. Además, atención. La señora Laura tiene el emprendimiento de los estampados, de los bordados. Nos regaló dos polerones, uno para niña y uno para niño. Para el día, para su día, ¿qué le parece?
7: Qué maravilla, es realmente increíble lo que se hace con cariño y con vocación de servicio para poder ayudar a todos los niños de esta querida región de Chile.
1: Y aparte de eso, tenemos dos premios más de la constructora Edifica, que también nos regaló premios para los niños. Oye, todo esto se da mañana. 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
6: usted las tarjetas abiertas? 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
1: 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Mañana se comprometió que mañana llegan con los bocaditos, así que si no vienen temprano, se los pierden. Mañana él viene con los bocaditos.
6: ¿Qué tal?
1: Señores, él también nos regaló juguetes para los niños, así que se agradece a Pollo Rojo. 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
6: Observe la cara de don Fernando.
1: Pollo a la brasa, oiga, ¿no? Oiga.
7: El hombre se derrite.
1: Cambiamos el aceite por cada 5.000 papas.
6: Bien.
1: Así que la aceptan. Pero no, y el arroz chufán.
6: Chaufán.
1: Exquisito, maravilloso.
6: Chaufán.
1: 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Señoras y señores, hechos los agradecimientos. Triple F, Pedro Bustamante. ¿Cómo va la votación del Partido Republicano?
6: ¿Qué votación? ¿Qué es mañana?
1: ¿O no era hoy día? ¿Me está leseando?
6: Lo que pasa es que hay diferenciación de regiones, mi querido Fernando. Hay diferenciación de regiones. La región de O'Higgins le toca mañana. Mañana es el llamado a todos los o'higginianos, ¿no es cierto? La gente militante del Partido Republicano. Que sea militante y por supuesto que esté inscrito en la región de O'Higgins. Mañana es la elección de la directiva regional, importante.
1: Lo único malo de esta elección es que hay un punto negro ahí en el...
6: Siempre hay puntos negros.
1: Sí,
6: siempre.
1: Pero este punto está medio grande, está medio grande.
6: Pero así es.
1: A mí lo que me llamó la atención, y lo voy a decir con mucha humildad, pero también con mucha responsabilidad, y me hago cargo de mis palabras. ¿Cómo es posible que se reconozca nuevamente hacia esa institución a un personaje que lo único que quería en su minuto era destruir todo el trabajo que se quería hacer al respecto? Eso solamente voy a decir. Pero bueno, nadie es perfecto. Don Pedro, hay personas que nos están comentando, nos están pidiendo asesoría para el 8%, sobre todo algunos comités y algunas instituciones. Se nos está solicitando también algunas charlas y algunas cosas importantes. Mañana les quiero contar, mis queridos contertulios, y con esto ya les paso la pelota inmediatamente. Mañana vamos a tener contacto con la Liga de Fútbol Senior, porque ya para el parecer ya ellos ya iniciaron la segunda rueda. Y quiero comentar lo siguiente, mis queridos amigos. Mañana a las 11 de la mañana, ¿ya? Vamos a tener a la señorita Morelia Gutiérrez Pavés. Ella es fonoaudióloga y también NG Neurorehabilitación, directora del Centro Terapéutico Neurodivergente de Talca, parte de la Asociación Nacional de Neurodivergente. Ella trabajó en el programa de integración escolar tanto en Linares y en otras regiones del país. Representa a la fundación que se llama Sendero de Estrellas, Vara Gruesa. Y hablaremos mañana de lo que es el bullying y lo que está pasando con los escolares en el colegio. Así que, señores, por favor, mañana están comprometidos porque es un importantísimo tema. Nosotros lo hemos publicitado con algunas asociaciones de padres y apoderados, con los comités de vivienda, que también ellos son mamá y papá, porque es un tema que es complejo. De hecho, y lo pongo en la mesa para mañana, para dejarlo ahí, ha recorrido un video por redes sociales donde un joven, un niño de octavo básico de un colegio en San Fernando, por razones lógicas, no voy a decir qué colegio, se graba en el baño dándole una golpiza a un niño de quinto básico y a una niña de cuarto básico. Y se graba y se jacta de esa grabación dándole la tremenda golpiza.
7: Perdón, una pregunta. Esos mismos baños que están todos rayados y que en su momento y en su oportunidad en un plenario acusé, en este caso en la mesa del Consejo Regional, el grave abandono que tiene en este momento.
1: Exactamente. Y de hecho, en esta problemática, mi querido don Pedro, y otras que han ocurrido, sobre todo con una situación con un inspector hacia unos alumnos, donde ahí hay que hacer una investigación, porque lamentablemente hay cosas dentro de los apoderados que no entienden, que como ellos son en la casa, eso se refleja con los niños. Y lamentablemente, cuando este niño de octavo año fue separado, fue llamado el apoderado, la señora dejó la grande en el colegio, insultando, casi golpea a otra apoderada, y hubo que llamar a carabineros. Pero el punto es lo siguiente, que situaciones como estas se venían dando constantemente y el director no tomaba carta en el asunto. Incluso en ese mismo día costó mucho que él llamara a la fuerza pública para ver esta situación, y el joven andaba con arma blanca y había amenazado a otros chicos. Entonces hay un problema grave en el colegio, y hoy día que asumió un nuevo director del SLEP, yo creo que ahí está pasando que hay que hacer presión. Los apoderados de ese colegio el día lunes van a entregar 4 oficios, uno al director, uno al director del SLEP, otro a la Seremi de Educación y otro se va a la dirección de ¿cómo se llama cuando no es fiscalía? Que tiene que ver con la seguridad de los niños, que hay un departamento en educación que se llama se me fue el nombre, pero se va a entregar en ese departamento, y dependiendo la respuesta el martes se harían acciones ya de corte de manifestación, porque se habla de que el colegio no estaría bien representado. Hay muchos antecedentes donde la labor del director no
7: ejecuta las cosas con propiedad. No se estaría cumpliendo el reglamento interno, por supuesto, que tiene que aplicarse cuando te producen este tipo de cosas.
1: No,
7: el
1: reglamento interno, hay muchas omisiones.
7: El reglamento interno debe contener un protocolo para cuando se producen estas intervenciones con niños con arma blanca, y ese protocolo implica necesariamente el requerimiento de la autoridad policial. ¿Para qué? Por resguardo, no solamente al agresor, sino también a toda la comunidad educativa. Eso está determinado en un protocolo, y si las personas que están a cargo del colegio no lo hacen cumplir, tienen que también, en este caso, de objeto de una situación administrativa interna, que se le haga ver esa no acatar esa obligación o ese protocolo.
1: Lamentablemente eso no ha ocurrido, y lo que se pretende por parte de los apoderados en el Centro General es precisamente buscar la respuesta. ¿Por qué el director no actúa en el momento que corresponde? Es como que siempre patea la pelota hacia adelante. No, lo voy a ver. Fíjense ustedes que cuando la mamá de uno de los niños que fue golpeado le dice al director, oiga, ¿por qué en su momento no llamó a carabinero? Ah, es que se me olvidó, porque resulta que tuve una reunión y me llamaron de acá y me llamaron y se me olvidó.
7: Te voy a decir más, el protocolo implica que cuando un niño es agredido, el protocolo tiene que, ese niño tiene que pasar a constatar lesiones con la autoridad de salud. Eso es lo que establece todos los protocolos de seguridad de reglamento interno de los colegios.
1: Exacto.
7: Entonces, me llama la atención esa omisión por parte de la autoridad que está a cargo de la educación de esos niños, por cuanto no cumplió el protocolo establecido para ellos. Y en ese aspecto, también puede que también haya tenido una omisión porque no tengo un protocolo. Y eso también es causa grave. El hecho de que no tengo un protocolo interno también es un hecho grave, porque es obligación de hace años que todos los establecimientos educacionales tengan que tener un protocolo de reglamento interno. Eso es ineludible. Claro. Es lamentable, y sobre todo por parte de la comunidad educativa, porque la comunidad educativa se afecta en su integridad. No solamente los alumnos, sino también el cuerpo de profesores, auxiliares, paradocentes y los padres y apoderados que tienen a sus niños, porque ellos confían en el trabajo que de responsabilidad compartida en la labor de educar a sus niños, que primero parte en la casa y después parte en el colegio o el establecimiento educacional. Por lo tanto, en este minuto hay que ser enfático en eso, porque no podemos dejar pasar este tipo de situaciones sin que haya una realidad de una medida administrativa potente que identifique este problema y que de alguna forma le dé una respuesta a esas personas afectadas y vulneradas sus derechos. En ese sentido, tiene que haber una respuesta contundente por parte de la autoridad administrativa del SLEP y también por parte de la comunidad educativa en su conjunto, que tiene la obligación de exigir que se cumpla ese protocolo interno.
1: En ese sentido, ¿qué hace el apoderado? Porque aquí hay una omisión grave. Tiene que seguir los protocolos, ¿por dónde? Porque aquí lo que se pretende hacer es entregar unos oficios y luego manifestar para hacer la presión necesaria. Incluso algunas apoderadas han manifestado el hecho de solicitar el cambio de director.
7: Es que precisamente el apoderado que va en representación de su hijo, al momento de acudir al establecimiento educacional, tiene ante este tipo de denuncia recurrir ante el director, porque esa es la autoridad, en este caso por parte del establecimiento, para recibir una denuncia de este tipo. Y el director tiene la obligación de acoger a ese padre apoderado y establecer un protocolo de cómo puede realizar esta internación fuerte y potente dentro de lo que significa el restablecer el orden y garantizar la integridad y la salud de cada uno de los alumnos que acuden a ese establecimiento educacional. Por tanto, esta materia tiene que ser de la máxima gravedad. ¿Por qué? Porque se están afectando los derechos de los niños, no solamente en el establecimiento, sino que a lo largo de Chile han pasado los últimos meses una importante situación donde se han vulnerado los derechos de los niños y de toda la comunidad educativa, como expresé anteriormente.
1: ¿En este aspecto cabe un recurso de protección?
7: Es que primero hay que acudir a la autoridad, en este caso el director. Si el director no toma la iniciativa y no cumple con el protocolo interno, se debe recurrir ante la Superintendencia de Educación, que es el organismo pertinente para poder recabar este tipo de denuncias. Y ellos son los encargados de hacer la denuncia ante la autoridad judicial. ¿Por qué? Porque esta materia es propia de una denuncia de abuso o de cualquier otra naturaleza parecida ante la justicia. Pero ellos son los primeros que tienen que denunciar. Y si no cumplen, hay una omisión, porque hay un delito establecido en el Código Penal que la autoridad, funcionario público, ante la presencia de un delito, está obligado a denunciar. ¿Por qué? Porque los padres apoderados en su momento, cuando recurren a esa autoridad, tienen que dar una respuesta de acuerdo a su protocolo, régimen interno, por parte del establecimiento, de acuerdo a la gravedad de lo que se está denunciando. Entonces, aquí hay que restablecer el orden.
1: Exactamente. Cerrado ese tema, porque a mí lo vamos a tratar en profundidad.
6: Pero me quedo. Dame un segundito. Por favor. Un segundito, déme, chiquillos, porque aquí hay una cosa que es más profunda. Que tiene que ver con la reforma educacional.
7: Así es.
6: Si ahí parte todo. O sea, sí. Esto parte ahí hace muchos años atrás, ¿no es cierto?, en el gobierno de Bachelet, donde justamente se produce bajar a los muchachos a los patines, ¿no es cierto?, y dejarlos a pata pelada, poco menos, ¿eh? Porque no fue caminando, nos dejaron a pata pelada. Y hoy día, menos mal, ayer, hace poco, sí, tuvimos una tremenda noticia donde sacaba de alguna forma, de manera ya legal,
7: ¿no categórica,
6: cierto? Claro, el tema de la tómbola. Famoso tómbola, ¿no es cierto? Sí. Estuve buscando el dato que se me trabó el teléfono, pero a ver, aquí lo tengo. 19, aquí está. La Cámara de Diputados, ¿no es cierto?, aprobó por 111 a favor y 28 en contra. O sea, es una paliza. O sea, aquí se nota que hay arrepentidos, ¿ah? O sea, gente que en algún minuto votó a favor, ahora, ¿no es cierto?, estarían votando, ¿no es cierto?, en contra de este sistema. Y por lo tanto, el proyecto pone fin al sistema de admisión escolar SAE por tómbola. ¿Ah? Es una excelente noticia.
7: Porque no, es una tremenda noticia.
6: Así es.
7: Porque de esa forma se restablece el mérito.
6: Así es.
7: En este momento, Chile siempre tuvo una educación que, dentro de nuestras carencias, permitía el incentivo del mérito. El alumno que tuviera las ganas, la voluntad, el incentivo de salir adelante, el sistema educacional lo recibía y lo acogía y lo potenciaba. Eso, lamentablemente, como usted muy bien dice, don Francisco, fue reestructurado en una administración anterior de la señora Bachelet, en la cual le quitó el mérito, y eso provocó un daño estructural muy potente a la educación en Chile. Retrocedimos, objetivamente hablando, en la calidad de educación que se le entregaba a nuestros niños y también en los contenidos y las materias que tenían que recibir, por cuanto no había el incentivo adecuado para permitir que ellos pudieran progresar. En desmedro de eso se creó un sistema perverso en la cual la suerte, el alias, el incentivo de lo que es establecer una idea del azar, podía determinar si un alumno podía pertenecer a un establecimiento o al otro. Eso crea un defecto muy grave también. ¿Por qué? Porque el día de mañana las personas no tienen ningún incentivo para progresar. Y hoy día, gracias a Dios, hay que dar un reconocimiento a una administración que tuvo las ideas claras por el bien de Chile de restablecer la educación como corresponde y no prometer esas falsas promesas, ¿se acuerda? Educación de calidad.
6: Ah, claro, gratuita y de calidad.
1: Claro, ¿cuál gratuita? Oiga, ¿sabe que se nos acaba el tiempo? Ustedes siempre llegan tarde.
7: Oiga, quiero dar un saludo.
1: Voy a hacer algo hoy día.
6: ¿Qué es lo que está hablando este señor?
1: Le hice la pega.
6: Y
1: oiga, voy a hacer algo hoy día que ojalá el director me autorice a quedarme un ratito más después de las 6, porque es muy importante eso. Después de la pausa comercial y cerramos después. Voy a pedirle al director que me autorice, por favor, porque es importante esto. Porque además, aparte de este tema puntual, usted, don Pedro, tiene que saludar, aunque sea de forma atrasada, por lo menos a través de este medio, ¿cierto? Porque ayer fue el día de los dirigentes sociales.
7: Así es. Un saludo afectuoso a todos los dirigentes sociales que con su labor y su entereza de día a día en forma anónima y en forma gratuita entregan una satisfacción a todas las personas que los rodean. Ellos tienen un compromiso, una vocación social que realmente es digna de admirar y es necesario resaltar. Y ayer, en su día, les mando un saludo afectuoso desde un simple consejero regional que trata de emular ese esfuerzo y esa abnegación que ustedes, sí señores, hacen día a día. Mi mayor reconocimiento y un saludo. Grandes, grandes señores, sigan adelante. Su consejero regional, Pedro Bustamante.
1: Pero qué bien.
6: Oye, importante el saludo a esta gente, de todas maneras. Sí. Porque tienen
7: cuero, vocación de
6: cuero,
7: servicio.
6: Cuero de chancho.
7: Vocación de servicio. ¿Ah? Ellos hacen la pega.
6: Es impresionante.
7: Y de forma gratuita. Es tremendo.
6: Por eso te digo. Y cuando salen, ¿cómo salen? ¿Qué es lo que dice la comunidad?
7: Todos de alguna forma dicen, pucha, este caballero.
1: No, siempre, todos son ladrones.
6: Son todos ladrones. ¿Sí? Claro. Por eso el reconocimiento tiene que ser muy potente. Exacto. Yo te felicito, Pedro, porque realmente es así. O sea, los dirigentes sociales, ¿no es cierto? Ya sea de las instituciones funcionales, ¿no es cierto?
7: Exacto, juntas de vecinos, comités de adelanto,
6: instituciones de tipo. Sí. Tienen que ser de todas maneras reconocidos porque realmente son de otro nivel, así que
7: felicitaciones acá. Ponen en riesgo su salud, trabajan horas extra, se sacan la mugre hasta bien tarde en la noche llevando actividades gratuitas para transmitir a la comunidad todos los adelantos que se hagan en su sector, en su barrio, en su lugar, en su villa. Así que realmente un reconocimiento. Aprovecho, don Héctor, por favor, para poder saludar a mis amigas del juzgado policía local de San Vicente.
6: Por supuesto.
7: Que me pidieron precisamente que pudiera hacerle un reconocimiento a ellos en su labor del día a día. Y yo echo de menos una llamada de una vecina que me pidió precisamente que fuera a mover a su barrio por una calle que se encuentra llena de eventos para poder recorrer, porque usted sabe que el trabajo de uno no solamente oficina ni tampoco la radio, sino que es también terreno. Y es lamentable, pero tengo que esperar esa llamada. Por favor, llame ya. Para que pueda ir con mi equipo, con las personas que me acompañan, a constatar el grave daño que se encuentra en usted afectado.
6: Sí.
7: Porque mi labor no se basa solamente en un tema práctico de acudir a una reunión, sino también estar y empaparme de la realidad que ustedes viven. Esa es la situación de un consejero regional, para que la gente lo sepa. Sí.
1: Oiga, ¿sabe qué me están diciendo acá? ¿Sí? Que tenemos algunos problemitas con la señal online, así que vamos a pedir a nuestro director que vea qué pasa con la señal online, que me están informando algunos puntos, no se estaría escuchando, que sobre todo son fuera de la región de O'Higgins.
7: Hola,
1: madre. Ayer nosotros estuvimos presentes en lo que fue toda la actividad en San Fernando del dirigente social, donde estuvimos con el alcalde. Somos parte de la Junta de Vecinos que ayudó a crear don Pedro Bustamante, importante eso, así que hay que reconocer que él fue pilar fundamental para dos instituciones, la Junta de Vecinos Villa Parque Poniente 5 y para el movimiento de arreglo de casas de la misma villa, que es un movimiento aparte, una organización funcional, y que ya están trabajando y que hoy día, en este minuto, están siendo cabeza de la celebración del Día del Niño en San Fernando, en el sector Poniente. Y eso es muy importante, que automáticamente entraron como nuevecito y partieron al tiro siendo cabeza de, imagínense.
7: Qué bueno, que es momento de prestar asesoría y de alguna forma ayuda desinteresada a estas personas como a otras, uno tenga sus frutos, porque uno trabaja más allá de un horario establecido, sino que recurrimos largas horas en ese aspecto, y con agrado lo digo porque realmente fue día de invierno duro, pero ahí estuvimos con la gente, siempre apoyándola.
1: Exactamente. Oiga, ayer le mandaron saludos, don Pedro.
7: Sí, lo escuché atentamente.
1: Sí, y también, pero también de San Fernando mandaron un saludo.
7: Ah, mierda.
1: El señor Joseph Palominos.
7: Mire, qué bien.
1: ¿Se acuerda que era Joseph Palominos?
7: El representante.
1: El representante, el abogado. Y que se llevó una tremenda sorpresa cuando estuvieron en la reunión ayer, ese día jueves, con las juntas de vecinos, donde ellos venían a dar un mejoral y se fueron con un supositorio. Pero fue espectacular lo que pasó en esa reunión.
7: No,
1: y
7: todo avalado por Pedro.
1: Vamos a la pausa comercial, volvemos un ratito y finalizamos el programa hoy día sábado. Parece que vamos a tener que alargar el programa hasta las 7, ¿eh? Estoy cachando esa cuestión.
8: Estamos vía online.
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0: Oye, sí, ya está, le robamos un poquito a la fiesta caribeña porque tenemos que entregar los premios. Hay premios que estamos entregando, así que aquí estamos con la señora Dora. ¿Cómo está, señora Dora?
1: Débora.
0: Ah, Débora, sí, Débora. Acérquese al micrófono ahí porque...
1: Acérquese bien, Débora, ahí el micrófono. Ahí, eso es.
0: Eso, acérquese. ¿Qué le pareció que se reconozcan a los niños y cómo quedaron los niños contentos con los premios?
2: Ellos están muy contentos, especialmente Ariel, ya que le encantó su camiseta y es del Colo-Colo.
1: ¡Ah! Bien, bien. No podía ser perfecto el niño.
0: ¿Tiene Chile?
1: No podía ser
0: perfecto.
1: No
0: y Bozinha, estamos con Bozinha, señor.
1: No podía ser perfecto el niño, ya no importa. Buen mocito y toda la cuestión, pero...
0: Sí, por la Antonella también.
1: Y la Antonella también se fue de premio, ¿ah? ¿Eh? ¿Te gustó el premio Antonella o no? Dígalo por el micrófono ahí, pues. Eso es, muy bien, qué bomba linda. Aquí,
0: Ariel, por favor, acércate ahí y dime qué te parece esa camiseta.
3: Muy bonita me parece esa camiseta.
0: Muy bien, pues.
1: ¿De dónde son ustedes, Débora?
2: De Limahue, de la comuna de Mayoa.
1: Limahue, o sea, aquí en el camino principal, o sea, en la H66.
2: Sí.
1: Exacto. Mira que bien, y allá se escucha bien la caribeña.
2: Sí.
1: Qué bueno, mira.
0: Eso es muy bueno. Así que ya sabe ya que está comprometida con nosotros todos los sábados de 2 a 14, de 2 de la tarde a 6 de la tarde y los domingos de 9 a 14.
1: De 9 a 14.
0: El Club de la Ventana para que nos promocione por ahí. Así que siempre vamos a tener sorpresas para todos.
1: Y siempre nos acompaña nuestro consejero regional,
0: don Pedro
1: Bustamante, que está aquí presente con nosotros. Pedro Bustamante, bueno, como siempre, agradecido de que esté acompañándonos en el programa y haciendo lo tuyo, pues en el fondo el programa es para difundir y toda la actividad del gobierno regional, que es importante porque ahí se manejan las lucas de Borita, las lucas de la región.
0: Sí, pues estamos. Que... Oiga, y lo otro, si necesita lente o alguien por lente, tiene que hablar con este caballero y con esto porque son leones y están en una campaña para ponerle lente a los niños.
2: Ah,
1: así es, pues. ¿Eh? Así
2: muy
1: que...
2: bien.
0: Así que ahí tiene todos los datitos. Oiga, muchas gracias por escucharnos y ojalá disfruten harto y que mañana sea un lindo día para todos los niños.
1: Y sobre todo que... Le cuento un último secreto, ¿no? Le cuento un último secreto. La de Borita. Usted la ve así, jovencita, chiquitita, ¿no es cierto?
0: Ajá.
1: Delgadita. ¿Sí? 5 chiquillos tiene.
0: Es que no había tele. No había tele.
1: Felicitaciones, ¿eh? Felicitaciones, realmente. Porque hay que llamar la atención a la gente porque la mayoría de las chiquillas hoy día no se atreven a tener hijos.
0: Sí.
1: ¿Ah? Así que felicitaciones, Débora, en serio, de corazón, porque si no nos vamos a quedar sin chileno.
0: Sí.
1: ¿Ah? Así que sí, muchas gracias.
2: Sí, no, nosotros con mi hijo acá, darle las gracias a ustedes porque estamos muy agradecidos por los premios. Sinceramente, cuando llamé, mi marido me dijo, llama.
1: Bien, ¿y cómo se llama él? ¿Cómo se llama tu marido?
2: Rigoberto,
1: si estás escuchando ahí.
0: Buena, Rigo.
1: Buena. Aplauso para Rigo, porque esta pega no se hace de uno nomás, pues se hace de dos.
0: Rigo.
1: Un reconocimiento a Rigoberto también.
0: Atento, Rigo. Con dos más, el gobierno te vas a un palo.
1: Así que muy bien. Un matrimonio muy bonito. Ah, qué bueno. Así que felicitaciones. No es normal esto. Así que pucha, nos ponemos muy, muy contentos cuando... a través de la radio podemos lograr esto, así que muchas felicidades, querida Débora.
0: Gracias, Débora. Listo, gracias, muy amable.
1: Chao.
0: Oye, sí, hoy tengo un llamado. ¿Aló?
4: ¿Aló?
0: Sí, buenas tardes.
4: Buenas tardes, aquí está escuchando el programa. Usted habla con don Guillermo Troncoso, acá de la Emilia.
0: Don Guillermo, colega tremendo, ¿cómo está usted? Un placer saludarlo.
4: ¿Para quién me van a saludar ahora? Pues si están en otro medio de comunicación, ¿sí o no?
0: Mira, ¿para qué lo vamos a saludar? Mire, don Pedro, Triple F, póngase aquí que... No, nosotros siempre saludamos, sobre todo a los dirigentes y a los grandes próceres de las comunicaciones, pues, mi amigo.
4: Parece que no, ¿eh? Porque yo escucho todos los sábados y el día domingo el programa y no aparece nada, pues.
0: Ah, vamos a cambiar eso al tiro.
4: Recién, hace poco rato hablaron de los años 70, todo lo demás, sí. Pero para hablar de los años 60 hay que tener mucho cuidado, hay que haber vivido esa época.
0: Claro, no, por supuesto.
4: Cuando usted me habla de Enrique Guzmán, me habla de Elvis Presley, me habla de Peter Rock, hay que tener mucho cuidado.
0: Oiga, cuénteme una cosa, pero usted que es un hombre entendido, ¿estoy en lo correcto que Enrique Guzmán fue el primer artista que cantó rock and roll en Catero?
4: No. Porque, de todas maneras, bueno, en los Estados Unidos fue Chuck Berry, ¿ah?
0: ¿Ya?
4: ¿Acuerda Chuck Berry o no?
0: Sí, Chuck Berry, sí.
4: Ya, también Ricardito.
0: Ese me faltaba, ¿ves? El Ricardito.
4: Claro, entonces, cuando uno habla, es como meterse a las patas de los caballos.
0: Sí, Ricardito era mexicano, ¿verdad?
4: No, estadounidense era él.
0: pero de ascendencia hispana, lo mismo que
4: justamente, sí,
0: lo mismo que Richie Valens, porque Richie Valens también era de...
4: igual que Richie Valens, sí, claro.
0: Sí, igual que Richie Valens, porque Buddy Holly, porque yo me acuerdo que Richie Valens lamentablemente muere, fallece con Buddy Holly.
4: En un accidente aéreo, sí.
0: Exactamente. Y que fue porque perdió una apuesta. Acuérdense que tiraron la moneda, quién se iba, quién se va, y se queda, si no me equivoco, se queda, ay, ¿cómo se llama este que cantaba piano? Tocaba piano.
5: Little Richard.
4: No.
0: Ah, no, ¿cómo se llama el que se queda? El hecho de que tiran la moneda al aire porque podían ir cuatro nomás en el avión.
5: Ah.
0: Y con Richie Valens tira la moneda a este artista. Y Richie Valens gana y se va en el avión. Y el otro se salva porque se queda.
4: Y ahí le murió Billy Bopper también.
0: Exactamente. No, sí, mucha historia. Oiga,
4: usted está hablando con uno que sabe de recuerdos.
0: Por supuesto. Sí, yo me acuerdo que usted tiene un personal estéreo con Vitrola. Creo que tiene disco 78.
4: Oiga, y todavía tiró disquitos, qué sé yo, todo lo demás, y café y todo lo demás. Porque eso es lo que hace que una radio sea completa.
0: Claro.
4: No vale con hablar de la cintura para abajo, sino que uno que tenga una radio completa y realmente sea una radio que entregue cultura.
0: Exactamente, la mejor porque cultura.
4: La radio que tengo yo es para gente de alto nivel, ¿eh? Gente que tiene criterio formado, ahí está la palabra.
0: Exacto.
4: Ok.
0: Muchas gracias, don Guillermo.
4: Oiga, y gusto saludarlo y vengan un día a visitarme para acá.
0: Pero por supuesto, y además que lo vamos a empezar a llamar para que tengamos algunas pinceladas de la buena música y de la buena historia de aquellos grandes de esa época y que no volverán, porque antes la música era con melodía, era creada, hoy día todo es sintético, desechable, ¿no? Algo oiga, tenemos que hacer.
4: Por eso le digo, pero para hablar de música hay que estar bien aterrizado, haber vivido esa época, qué sé yo, todo lo demás, de la colección de la revista Ritmo, Rincón Juvenil, Ekran, qué sé yo, todo eso, haber vivido esa época.
0: Exacto.
4: Incluso yo paso la próxima semana ya con contrato firmado a hacer programas de, digamos, de música de los años 60, 70, 50, a la radio Éxodo allá en Santa Cruz al 89.7 con un programa que llamado también igual que el que hay aquí lo dejo grabadito, ¿sí? El título del programa es Nuestros Mejores Años.
0: Eso, ¿sí? temazo, espectacular. Gracias, don Guillermo, un abrazo tremendo para usted.
4: Listo, saludable y salude también al panel ahí.
0: Gracias. Muy amable. Oye, qué buena, buena.
1: Chao, chao.
0: El aporte de Guillermo, espectacular, nuestro colega. Oye, para redondear, el accidente donde fallece Richie Valens, que quedó ahí en la nebulosa el 3 de febrero de 1959, fallece allí Buddy Holly, Richie Valens y The Big Booper. Oh, qué tremendo.
1: Big Booper.
0: Big Booper.
1: Big significa grande.
0: Sí, sí, sí.
1: Y Booper.
0: Exactamente. Señores, tenemos que despedirnos.
1: Vámonos.
0: Para que la gente ya viene. Estamos en la fiesta de la caribeña, así que vamos a dejar libre el espacio porque ya viene Richie Valens, más conocido como Manuel Páez.
1: Eso es.
0: Tiene su parecido entre Richie Valens y Manuel Páez.
1: Sí, sí, sí.
0: Que viene con todo y va a celebrar también el Día del Niño.
1: Agradecer nosotros a los auspiciadores, agradecer a los auspiciadores, sí.
0: A todos ellos y mañana regalamos todo lo que queda, todo el sorteo. Tengo varios inscritos, así que hoy se fue contentísima la señora.
1: No, es que me encantó a mí el grupo familiar, o sea, maravilloso. O sea, ellos escuchan la radio en familia, porque Rigoberto le dice que ya llama a Débora, ella llama, ¿no es cierto? Y bueno, y cinco chiquillos, son cinco hijos, sí, ¿no? Maravilloso.
0: Y un ejemplo. Agradecer a...
1: Vamos a ir a saludarlo.
0: Agradecer a Yuka, hay que agradecer a Yuka, porque la verdad, hoy día una camiseta de Colo-Colo no es un premio menor.
1: Y la elección, ¿eh? Ahí Ariel la eligió Ariel, dijo esta es la que me gusta y se la dio. Así que
0: entonces es importantísimo, hay que agradecer
1: a tienda de lanas Yoka y principalmente a nuestro querido amigo Ramiro Peña Carruche.
0: Maravilloso, señoras y señores,
1: hasta mañana.
0: A ver qué dice acá, antes que nada dice el ya muy bien, sí, ya perfecto, dice.
5: ¿Entendió usted eso, no? Yo no entendí nada. No,
1: significa que lo están retando. Paralelo,
0: sí. Mi estimado amigo, el sorteo terminado lo vamos a hacer mañana, pero le ruego que por favor, a ver, déjeme un segundito que la persona que me está escribiendo por WhatsApp, lo que pasa es que me dice que se perdió la señal y no supo si claro. El sorteo se hace mañana. Le voy a comentar, aquí está la familia Jiménez Vergara del Cusco. tiene Cusco. Claro, tiene a Matías, a los hijos Matías, Karim, Eli y Selena, ya que son los papás de Gustavo y Jocelyn. ¿Ve? Así que ellos entran mañana al sorteo. Así que muchas gracias. Dijo que las tres comunas donde se escucha la caribeña, una de las tantas de San Vicente, Litoche, Navidad. Bien. Mañana se hace el sorteo, amigos, así que tranquilidad. Lo que sí, hay 5 niños en esa familia.
1: Qué bonito.
0: Qué bonito.
6: Qué bonito.
0: Qué bonito.
6: Qué bonito.
1: Eso me recupera el ánimo, porque significa que hay familias que están
5: funcionando. Hay futuros chilenos. Sí, hay futuro. Eso,
0: claro, por lo menos no vamos a quedar tirados. Mm-hmm. Nos vemos.
1: Chao, chao.
0: Con los dos amigos. Recuerden, nos vimos. Si no nos vimos, vamos al oculista. Si no nos vimos, vamos al oculista. Chao, chao.

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0: Las 7 de la tarde. 10 minutos.
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2: Son las 7 de la tarde.

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0: sembraste.
1: Hola, hola, ¿cómo están? ¿Cómo están? Gusto saludarles. Muy, pero muy buenas tardes, noche. Ah, sí. ¿Cómo están, chiquillos, chiquillas? Gusto saludarles. Muy, pero muy buenas noches. Bienvenidas y bienvenidos a la gran fiesta caribeña. Jornada de día sábado, ¿ah? ¿Eh? ¿Cómo estamos hoy día? Oye, pedazo animal. Oye, cáchate ahí el calendario.

0: Hoy sábado 8 de agosto, el mes de los gatos, Por eso andaba así yo hoy día, el mes de los gatos hoy día, El mes de Carlitos Zúñiga, el mes de este mes. ¿Cómo? Ya. Déjame ordenarme un poquito aquí. ¿Ya? Oye, en el día de hoy, día sábado 8 de agosto del año 2026, el Santoral recuerda el día de hoy. ¿A quién estamos saludando hoy día, oye, pedazo animal? A Domingo, Domingo que está de onomástico en el día de hoy, Oye, este mes es bien especial, Este mes de los gatos. Sí, el mes de los gatos. El mes de Carlitos Zúñiga, El mes de Carlitos Zúñiga, oiga,
1: ¡Uy, uy! Íbamos tan bien.
0: Oye, sean todos bienvenidos y bienvenidas. Mi nombre es Manuel Páez, locutor de Radio La Caribeña. Vamos a estar compartiendo buena música hasta la medianoche para que usted se quede en nuestra sintonía, nuestra portada musical en vivo a esta hora. Manuel Páez en La Caribeña, la que sí suena y suena bien. Sean todos bienvenidos. Hoy arrancamos con América Junior.

Oye, saludamos ahí a nuestro amigo, al amigo Batallón, al amigo Batallón que está por ahí, oiga, escuchando la caribeña. Oiga, pasé algunos minutos atrás por ahí. El amigo de las llaves, el amigo ahí, el que hace llaves.

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1: Oye, ahí estaba nuestra portada musical en esta jornada de día sábado, ¿eh? Hoy sábado 8 de agosto. Hoy estamos saludando el santoral, recuerda el día de hoy, a domingo, ¿ah? ¿Eh? Ah, mañana domingo. Oye, para todos los que lleven por nombre domingo. Oye, que lo pasen bonito ahí, que lo pasen en familia y que lo pasen, por supuesto, en compañía de la radio La Caribeña, ¿eh? Oiga, teléfono de la radio 722-90-5946, 722-90-5946 y al más 569-40-58-3505. Nuestro WhatsApp, nuestro teléfono para que usted se conecte con nosotros, pida canciones, solicite canciones. ¿Quiere saludar a alguien que esté de onomástico, de cumpleaños, de bautizo, de matrimonio, de separación? Nos llama ya a través del teléfono de la radio y nosotros le daremos en el gusto musical. ¿Qué le parece? Sí, vos. Oye, en vivo y en directo a esta hora de la noche, ¿eh? A esta hora, por supuesto, saludamos de inmediato a quienes hacen posible que estemos nosotros acá en la radio La Caribeña. 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Ahora que me duelen las piernecitas, oigo los pieses. Porque vengo más cabreado que payaso de circo, ¿no?
2: Digamos, están bien.
1: Oiga, bueno, hoy día los tocó trabajar hoy día, oiga, de sol a sol. No, perdón, de noche a noche, ¿no? Sí. Salimos de noche de la casa en la mañana, en la madrugada, oiga, a eso de las 6 de la mañana. Andamos. En pies, sí, ahí, ah, poniéndole bueno y poniéndole el hombro ahí, como cada día, como cada jornada. Bueno, terminamos un poquito más tarde, lo pasamos hoy día del horario normal. Ya hoy día trabajamos 11 horas. Hoy día lo sacaron el jugo, lo sacaron el jugo de naranja, ¿eh? Saludito ahí a nuestro gran amigo, ¿ah? Que está por allá en la sintonía de la radio, oiga. Está meta pega este chiquillo, oye, ¿ah? Saludito ahí a... Oye, ¿cómo dice? Se cortó la señal. Carlito, ¿cómo dice que se cortó la señal? ¿Cómo eso? ¿Qué? ¿Se cortó la señal o se le cortó la luz allá? Oye, saludito ahí a Carlito Zúñiga, que está en la sintonía de nosotros ahí en su trabajo. Así que le enviamos un tremendo, tremendo saludito ahí a Carlito Zúñiga, que está en la sintonía de nosotros. ¿Qué más le contamos, oiga? Oiga, estamos esperando la 11, ¿eh? Estamos esperando la 11 y ahí que la Julita fue a comprar para tomar 11. Sí, hay que echarle un poco. Hay que echarle un poco al estómago, ¿no? ¿O usted pensaba que iba a decir otra cosa? No, he equivocado. Next.
3: ¡Cállate, mierda!
1: Oiga, en Pueblo de Indio, hoy por ahí pasamos recién, bueno, hace algunos minutos atrás, en el bus que los transporta ahí hacia el trabajo. Oiga, está casi completamente Pueblo de Indio sin luz, ¿ah? Ya, la micro se va a dar la vuelta para allá, cerca del cementerio, a dejar una compañera, ¿ya? ¿Cómo? ¿Quién? ¿La compañera? ¿La compañera decís tú? Sí, no, es que ella dijo ahí, no, tengo miedo pasar por el cementerio, dijo. Capaz que me entierren.
2: Digamos, también.
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1: Oiga, a los vivos hay que tenerle miedo, no a los muertos. ¿Y qué dice usted?
3: Rica la tonda.
1: Ah, de. Este calor. Ya, hoy vamos a continuar con buena música, vamos a continuar con canciones en esta gran fiesta caribeña. Hoy le ponemos, bueno, le ponemos color y sabor en la compañía de la gran fiesta caribeña.

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1: Oye, seguimos con buena música. Vamos a continuar con canciones. Oiga, recuerde que estamos en vivo, ¿eh? Estamos en vivo. 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Oye, ¿quién hace posible que nosotros estemos acá cada día sábado a través de la gran Fiesta Caribeña 92.3 y todas nuestras señales? ¡Aló! Buenas tardes.
2: Hola, buenas noches, Manolito.
1: Buenas noches, Rosita. ¿Cómo estás?
2: ¿Cómo anda hoy, Julita?
1: Bien, bien, por ahí.
2: ¿Qué le pasa, Julita, que no me escribe? ¿Ya se olvidó de mí?
1: ¡No, no, no, no!
2: ¿O cambió de celular?
1: Sí, cambiamos de celular, cambiamos de teléfono.
2: He estado pensando mucho por qué me dejó de escribir.
1: Ah, ya.
2: No sé, es capaz que ella se enojó por algo que yo haya dicho.
1: No, no, no, no, no.
2: Y que
1: no,
2: que me diga.
1: No, sí, al sí, contrario.
2: No tiene más celular de antes.
1: Al contrario, Borrosita, al contrario.
2: Bueno, espero que me pase un tema a la loca María.
1: La loca María.
2: Bueno, bendiciones para vos, para Julita, para toda la familia de ella y de la familia tuya. Estoy pues media fónica.
1: Sí, sí, se nota, se nota. Oiga,
2: disculpa, acá en Comodoro está.
1: Oiga, ¿qué canción?
2: Insoportable.
1: ¿Qué canción me dijo? La loca, ¿cuánto ves?
2: Venía de ella y del tema de la loca María.
1: Ah, ya, ya, ya. La loca, bueno, María. La loca María, la loca María.
2: Estaba alejada de la radio de la Caribeña, porque ya estoy operada de las dos vistas. Así que bueno, yo escucho al Tatán nomás.
1: ¿Ya?
2: Como siempre yo le digo al Tatán, creo que soy la única boluda que estoy con la Caribeña, pero él me dijo que no. Porque yo el único programa que escucho es el día de semana, el de Tatar.
1: ¿Ya?
2: Y los otros programas no los escucho.
1: Ah, sí.
2: Porque tengo mi radio favorita en Comodoro Rivadavia en las mañanas.
1: Ah,
2: así bueno, que soy sincera de decirlo.
1: ¿Ya?
2: Así que estoy poniendo los cuernos a la Caribeña en la mañana.
1: Ah, ya, ya, ya. O sea, ¿a nosotros tampoco lo escucha, Rosita? ¿A nosotros tampoco lo escucha los fines de semana o los fines de semana coloca ahí a Manuel Páez?
2: Ese es mi angelito de Medellín.
1: ¿Qué?
2: Ese es mi angelito de Medellín.
1: Ay, ay, ay, ay, ay. Ya pues, ni un problema, ni un problema. Oye, saludito ahí a Rosita de Comodoro Rivadavia, que nos escucha por allá en Argentina, ¿eh? A través de nuestra señal online, ¿eh? Sí, a través de Si Suena Chile. Oiga, descárguenos ahí a través de Play Store, ya. 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
2: ¿Qué parte no entendés? ¿No ves que te estoy escuchando, Manolito? Eres bruto, ¿eh? Como el chavo eres.
3: ¡Cállate, mierda!
1: ¡Ay, ya no! No le digas esas cosas a Rosita. Oye, saludito a la Rosita ahí de Comodoro Rivera. También saludamos ahí a Rosita de los Maistenes también, que siempre está en la sintonía de la radio, ¿eh? Así que muchas, muchas gracias ahí, Rosita, para que está en la sintonía de nosotros, ¿eh? Oye, a Mayita Duarte también, que debe estar en la sintonía de la radio por ahí en Pueblo de Indio, escuchando la Caribeña. ¿A quién más? ¿A quién más? Oye, también saludamos ahí a la mamita ahí de... A la mamita ahí de Carlitos Zúñiga. A la mamita de Carlitos Zúñiga. Oye, ¿cómo se llama? Oye, pedazo animal, ¿cómo se llama tu madre? ¿Ah? Ahí para que nos mande el nombre ahí, Carlitos Zúñiga. Oye, no, si este cuando está escuchando la radio.

Ya, la señora Nana, saludito para la señora Nana que está en la sintonía de nosotros por ahí en Pueblo de Indio, escuchando la caribeña, así que saludito ahí para la señora Nana de Pueblo de Indio, mamita ahí de Carlitos Zúñiga, saludo ahí a su papá también que está en la sintonía, ya, así que saludito ahí para grande para Pueblo de Indio, siempre están en la sintonía de nosotros. Hoy vamos a la música, vamos a las canciones a esta hora. Recuerde que estamos en vivo y en directo para toda la región. Hoy para la Rosita de Comodoro Rivadavia. Aquí está la loca María, ¿eh? La loca María, aquí está la loca María, oiga, este es el más loca que Manuel Páez.

Ya, ahí estaba los charros de Luchito Rafael junto a la loca María, venga. Sube, sube, estoy acoplando, venga. Oye, saludo ahí a la Rosita de Comodoro Rivadavia, que ya está ahí en la sintonía de la radio, ¿ah? ¿Eh? Le dejo harto saludo ahí a la Rosita de Comodoro, Julita, ¿eh? Me dice que dígale a la Julita por qué no me habla, dijo, estará enojada conmigo, dijo. No, que íbamos cambiado número, elegí yo nomás a la Rosita, íbamos cambiado número. Yo creo que por ende, yo creo que no le... Ah, está calentito el pantalón. Oye, vamos a ir a la pausa. Después de la pausa, se viene Julita conmigo acá a la radio, ¿ah? ¿Eh? Ah, ¿no? Ya, entonces no hay nada, oiga. Oiga, y este pelo, ¿qué? Mire, pedacito pelo que hay aquí en el computador, oye. ¿Ven? Vamos a rozar el pelo, ¿de quién es? Ah. No,

0: Media cagadita que tengo aquí, ¿eh? No. Ya, hoy nos vamos a la pausa, luego, y ya se viene la Julita. Vamos a estar un ratito aquí a la radio, oiga. De ahí vamos a ir a echarle una mirada ahí a la sopaipilla más grande. Pedazo de sopaipa, oiga. Grande la sopaipa, oiga, Julita, ¿eh? Grande. Imagínese, Rosita, la media sopaipa que hicieron aquí en San Vicente, oiga. Ay, señor, no digo yo. Oye, vamos a ir a una pausa. Ya regresamos con más música en la gran fiesta caribeña 92.3 y todas nuestras señales. Vamos a la pausa y ya regresamos. No se vaya nuestra sintonía.
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2: Son las 7 de la tarde. 54 minutos.
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